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Hola amigos, buenas noches, ¿cómo están? Espero que hayan tenido un bonito martes, ¿no? Ni te cases, ni te embarques, ni de tu casa te apartes, pero nosotros igual tenemos que todos los martes que chambear, así que no, nos alejamos un poquito, ni modo, cruzando ahí el tráfico como sea, pero llegamos, llegamos. ¿Qué tal, Lex? Hoy el clima está loco, ¿no? Hoy día frío. Y ayer, oye, no entiendo, en el día hace calor, por eso estamos todos con casaquita y polito manga corta, porque todavía no se va el verano y tampoco se irá, pero igual, la tomen sus precauciones. Yo ando con mi mochila de emergencia, de por cualquier ocasión que pase algo malo, Dios no quiera, y también de ropa, porque ya de verdad no se sabe qué ponerse uno. Estamos como la película de Karate Kid. Uy, le dirán, ¿qué Blanca, qué Karate Kid? ¡Qué bien antigua! Bueno, ya, otro día hablamos de mi edad. Hoy vamos a hablar de aquellas personas que a veces se creen chistosos o chistosas, ¿no? Y que en esas bromitas ningunean a la pareja. De broma en broma lo exponen o la exponen a la burla de los demás, al ridículo. Como dicen los muchachos, la ponen al centro, ¿no? A la persona, que se burlan por la ropa, que si dijo algo, que si se equivocó en hacer algo. Y hay bromas que no son bromas, que no causan risa, causan más bien incomodidad y mucha, mucha tristeza, porque a nadie le gusta que lo dejen en ridículo. Si tu pareja te deja mal delante de otras personas, ¿qué harías? ¿Qué reacción tomarías en ese sentido? 993-505-548. Empezamos Entre la Arena y la Luna con tu amiga y tu coach, Blanca Ramírez, aquí en Ritmo Romántica, tu radio de baladas.

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mal delante de otras personas y se burla y o puede tratarte mal también, que lo he visto y es totalmente vergonzoso. Es una humillación terrible y a veces uno dice, ¿por qué se queda esta persona con esta pareja que te deja mal, que se burla, que hace comentarios sobre tu cuerpo, hace chistes de lo que te ha podido pasar a ti o del error que has cometido? Y es un momento bien difícil y bien doloroso, porque a nadie le gusta ser la broma de otras personas, la burla, la risa, en mala onda, claro está, ¿no? Porque creo que estamos en un país de chistosos, de chistosas, la gente siempre habla de alguien, pero hay formas y hay formas. Creo yo que las parejas están para respetarse y para poner también límites. No es agradable que se estén burlando de ti por si cocinaste mal, por si hiciste algo equivocado, no salió como tú pensabas, y la pareja risa y risa delante de las amigas, delante de los amigos, delante de la familia, y lo que hace es ridiculizarte. ¿Te ha pasado que tu pareja ha hecho una broma y se han reído todos de ti, ya sea de tu físico o de algo que hiciste, y tu pareja se acuerda como anécdota y lo cuenta delante de la gente para burlarse? ¿Qué harías en esa situación? Déjanos tus comentarios al 993-505-548. Puedes contarnos la experiencia del amigo de tu amiga, ¿no? Porque a veces uno está mirando o es parte de, y hemos normalizado la burla de otros. Yo creo que llegó el momento de poner un alto a esta situación. Déjame tu opinión o cuéntanos tu historia aquí en Ritmo Romántica, tu radio de baladas.

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1: Si tu pareja te deja mal delante de la gente, delante de otras personas, hace bromas sobre tu físico, sobre algo que para ti ha sido bueno, vergonzoso, pero se encarga esta persona de hacerlo mucho más grande, ¿qué harías? Voy a leer los comentarios en las redes sociales de Ritmo Romántica. Navega y opina, escríbenos o también déjanos tu audio en el WhatsApp de Ritmo Romántica, 993-505-548. Va a ver. A ver, Martín Panca me dice: Blanquita, buenas noches. Yo lo que haría es decirle a solas lo que ha hecho y que no lo vuelva a repetir. Y si lo vuelve a hacer, entonces no me respeta y termino la relación. María Rosa dice: la verdad es que tomaría una decisión, ¿no? Darnos un tiempo. Soledad dice: me quedo sin pareja. Shalom dice: divorciarme. Ay, ay, ay. Maritza dice: Blanquita, me retiro del lugar y de él inmediatamente y busco ayuda profesional y familiar. Es cierto, ¿no? Debe ser un momento muy difícil, vergonzoso. Creo que no somos la burla de nadie, todos cometemos errores y hay cosas que nos salen mal y nos reímos nosotros de nosotros. Pero no exponer esas cosas delante de otras personas solo para que se rían, no. Y luego te voy a contar la historia que nos inspiró a formular la pregunta. Así, me salió, ¿ya ves? Ahora, imagínate que me haga un meme, a ver, porque me equivoqué, porque me enredé con la R y ay, la Blanquita, sí, que es una locutora internacional y que no sé qué, que tiene la voz más bonita del Perú y y se burlan de mí. No, pues, yo me río de mí, pero no me gusta que otras personas se rían, pues. Lex, ¿dónde estás? Hasta que se mate la risa. Ya pues, Lex, no te pases. Regresamos con más aquí en Ritmo Romántica. Cuéntame, si tu pareja te deja mal delante de otras personas, hace bromas sobre ti o sobre algo que te equivocaste, en fin, te deja en ridículo, ¿qué harías? 993-505-548. 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
2: Estamos conversando esta noche aquí en el programa y nos llegó esta historia a nuestro WhatsApp, el 993-505-548. Blanquita, siempre escucho tu programa. He sentido que mi pareja me hace pasar vergüenza delante de su familia. Siempre me está corrigiendo, siempre está haciendo bromas. Ya lo último que fue es que... le conté algo vergonzoso que me había pasado en el trabajo y lo contó delante de todos como si fuera chiste y diciéndome que yo era una tonta o cosas así. La verdad es que ahorita estamos separados. He decidido yo terminar mi relación. Él me dice que lo perdone, que no lo ha hecho con ninguna mala intención, que para nada se burlaría de mí, pero siempre es lo mismo. Le conversé a una amiga, a ver si yo estaba de repente exagerando, y se sorprendió porque me dijo que cómo había soportado tanto. Y tenemos solo año y medio de relación, pero siempre es lo mismo y es como que me humillara delante de la gente, Blanquita. Ya no quiero salir con él. Ayúdame, por favor, a mantenerme firme en mi decisión. Bueno, amiga... creo que al recordar todas las cosas que te ha podido hacer esta persona es más que suficiente motivo para seguir manteniéndote en tu posición de terminar. Las personas suelen ser crueles y han tenido de repente mucha aprobación porque no creo que sea solo contigo. Hay gente que es así y que nadie le pone un alto. Que lo aplauden o la aplauden o se ríen, pues, ¿no? De sus cosas, porque han normalizado el ridículo de los demás como forma de payasada sin importancia. Y a nadie le gusta que se burlen, y menos si le contaste algo íntimo, algo personal, algo que solo debió quedar entre tú y él. No sé qué cosa habrá sido lo vergonzoso, pero era para ustedes. No tenía derecho a decirlo delante de la gente. O sea, mal. No. Y como me dices tú, hay varias cosas. Entonces, flaca, no estás perdiendo tu tiempo. No estés con gente energúmena, que no se pone en tu lugar, que no te respeta, porque para mí eso es una falta de respeto. Burlarse de los demás, de la pareja. O sea, no. No normalicemos dejar en ridículo humillar a la pareja delante de otras personas. En realidad no debería ser en ningún momento. En ningún momento. Así que te felicito, has tomado una decisión valiente y sigue adelante, porque esto recién empieza, te va a seguir insistiendo, te va a seguir rogando y ya no vale la pena retroceder en esto. Esta persona no va a cambiar, así te lo prometa. Gracias por compartir tu historia. Cuéntame, si tu pareja te dejara mal delante de la gente, hace bromas de ti, se burla, ¿qué harías? 993-505-548. 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
3: Si tu pareja te dejara mal delante de otras personas, ¿qué harías? Es el tema que estamos conversando esta noche aquí en Ritmo Romántica, tu radio de baladas. Y nos llegó otra historia, Blanquita, siempre siguiendo tus consejos. Bueno, ya tengo bastante tiempo acá, Eso le pasaba a una amiga, Blanquita. Y siempre era lo mismo, él la gritaba, si se demoraba, la gritaba delante de nosotros y nos quedábamos como que, ¿qué le pasa? ¿No? Siempre autoritario, malcriado. Un día estábamos en una reunión y estábamos de lo más bien entre patas de la universidad y llegó él y prácticamente se la llevó a jalones. Nos quisimos meter, pero ella nos dijo que no. Y nos dio mucha alegría saber que ella había terminado. Realmente yo no podía entender cómo hay personas que pueden soportar tanto maltrato, Blanquita. Gracias por escuchar siempre las historias de la gente. Ay, no, gracias a ti. Es que, ¿verdad? A veces este tipo de personas se buscan gente muy sensible, muy tranquila, muy sumisa, ¿no? Porque necesitan a alguien a quien dominar, a quien hacer lo que les da la gana, y la persona pues está ahí siempre, ¿no? Es importante que trabajemos mucho nuestro amor propio. A veces no nos enseñan en casa y no por eso me voy a quedar yo subyugada, minimizada, aceptando un montón de cosas simplemente porque pensamos que eso está bien. No, de ninguna manera. Nada de humillaciones, ni de bromas, ni de ser el hazmerreír de la gente está normalizado. Eso es ridiculizar, es ofender y no es amor. Y espero que tú abras los ojos, seas hombre o mujer, no permitas nunca que te dejen en ridículo delante de los demás, porque eso es una falta de respeto total. Y definitivamente ahí no hay siquiera un poco de empatía. Creo que nadie tiene derecho a burlarse de los demás y menos de la pareja, ¿verdad? Gracias por compartir tu opinión. Tú también puedes participar del programa. Si tu pareja te dejara mal, te hiciera bromas de ti o te grita delante de la gente, ¿qué harías? 993-505-548. Somos Ritmo Romántica, tu radio de baladas.

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1: Cuéntanos, si tu pareja te dejara mal delante de otras personas, ¿qué harías? ¿Qué harías? Uy, no sé, yo creo que a veces uno por vergüenza se queda hasta callado, callada, o te ríes, ¿no? Pero después uno sufre porque la vergüenza, ¿quién te la quita? Nadie. 993-505-548 es el WhatsApp de Ritmo Romántica. Me dicen, Blanquita, ¿cómo estás? Buenas noches. Esto le pasó a un familiar mío y era terrible porque ella lo ninguneaba, le hacía escenas de celos. Era terrible esta mujer y nosotros ya no sabíamos qué hacer. Todo el tiempo se burlaba de cómo bailaba, le hacía muecas y así estuvieron un largo tiempo, ¿eh? Casi 4 o 5 años. Hasta que ella lo engañó y desde ahí paró esto, Blanquita. Nosotros lo celebramos mucho porque él es una bellísima persona. No tuvieron hijos, menos mal, pero siempre recordamos a... Le decíamos la loquita. Y gracias a Dios ya no la hemos vuelto a ver. Pero de verdad, esta gente... No les importa nada, sí, ¿no? Claro, es que tienen estos episodios de impulsos donde suelen ser agresivos, suelen ser burlones, suelen ningunear. Yo creo que de esa manera se hacen sentir como que son importantes o más inteligentes, que se sacaron la lotería con ellas o con ellos y que tú no eres nada sin mí. Eso te hacen sentir y es terrible, es terrible. Yo tampoco a veces entiendo cómo se puede sostener una relación así con tanto maltrato psicológico, por llamarlo de alguna manera. Cuéntame, si tu pareja a ti te dejara mal delante de otras personas, se burla de ti, hace chistes sobre ti, te hace muecas, gestos y cree que es una broma, ¿qué harías? 993-505-548. Somos Ritmo Romántica, tu radio de baladas.

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1: Continuamos acompañándote aquí en Entre la Arena y la Luna, solo en Ritmo Romántica, tu radio de baladas. Y hoy estamos hablando acerca de esos momentos vergonzosos que te hace pasar la pareja. No es una amiga, no es una disque amiga, disque amigo, que suele pasar, ¿no? Que a veces te hacen, no sé, acordarte de algo que da roche y se ríen todos de esa anécdota. Pero cuando es la pareja ya tiene una otra connotación. ¿Qué harías si tu pareja te deja mal delante de otras personas? 993-505-548. Lex me dice que tenemos un audio. Vamos a escuchar, Lex.
2: Hola, Blanquita. Buenas noches. Es un gusto para mí escucharte nuevamente. Tus historias siempre llenan el corazón de mucho amor, más allá de que... más allá de que de repente eso nos falte hoy en día. Así te diré que siempre, o años atrás, tenía una relación, pero como te decía, no podía actuar ante público más allá de la vergüenza que siempre me tomaba mi expareja. Y tenía que aguantarme porque no quedaba otra, ya que de repente ella era de repente una mujer al cual se tenía que respetar y ante eso aguantarme nomás, pasarme la saliva, más allá de eso, por lo que siempre me buscaba la sin razón. Gracias, Blanquita, por escuchar mi mensaje, mi audio.
1: Gracias a ti.
2: Un abrazo.
1: Qué bueno
2: para
1: que,
2: ti.
1: Que sea parte del pasado. Un abrazo.
2: Diría, ¿cuál sería la mejor manera de saber sobrellevar la soledad que uno está tocando hoy en día en esta vida? Gracias, Blanquita. Okay. Un fuerte abrazo.
1: Gracias a ti.
2: Desde la provincia de Santa Cruz.
1: Un fuerte abrazo. Ay, amigo. Primero, hay que hacer un ritual. Mira, Blanquita, ¿qué pasa? Los rituales. Es que es importante que te perdones. Y perdones a todas esas ex que no han sabido valorar tu amor o en los errores que tú has podido cometer y que llegaron a la conclusión de terminar la relación. ¿Ok? Segundo, liberarte de la culpa. Todo eso se hace con un ejercicio muy bonito, al menos a mí me ha funcionado. Yo siempre le digo, en su cuarto, en un momento que estén solos, sin apuro, pongan una música instrumental, una vela, prendan incienso y ahí visualicen que están con esa persona, que las perdonan, ustedes también piden perdón, luego se imaginan que todo a lo malo se va, como si estuviera en un globo, lo encierran en el globo y se imaginan que ese globo se va al cielo, todas las cargas, los problemas, la soledad, y te comprometes a mirar todo positivo, a ser un imán para el amor, a ser merecedor de una buena pareja. Todo está en la mente, en la fe y en las palabras. Es un conjunto de cosas tan sencillas, pero que a veces no le tomamos importancia, porque cada palabra que tú dices está decretando una orden. Si tú dices, yo estoy solo, nadie se fija en mí, no hay nadie para mí, el mundo dirá, bueno, tanto lo crees que te lo va a presentar como real. Así que cambia tus palabras, cambia tus pensamientos, sé más positivo, no importa la edad que tengas, porque la gente a veces, en vez de estimularnos o alentarnos, nos desanima. Pero no, pues vivimos en un país donde la gente te desanima por todo, ¿no? Tú sigue adelante creyendo que vas a encontrar una buena mujer y eso vas a tener. Créeme que el amor va a llegar solamente para el que cree que lo puede hacer. Así que es importante que me sigas el consejo. El primero, en tu cuarto meditas, prendes una vela, incienso, pides perdón, te perdonas tú y luego lo suelto, lo dejo ir. Te imaginas que todo esto está en un globo que se va al cielo y ahora te acercas la mano al corazón y dices, yo me comprometo, yo, Blanca Ramírez, dices tu nombre, ¿no? Me comprometo a creer en el amor, a atraerlo, yo soy un imán de amor verdadero. Todas las personas que llegan a mí son magníficas, conecto con mi alma gemela. Hay cosas muy bonitas que tiene uno decirse mientras duerme, antes de dormir y cuando se levanta, porque es el momento que uno conecta mejor. Entonces, escucha canciones positivas, inspírate en ser mejor, en tener la autoestima alta y seguir haciendo las cosas correctas, que todo llega, amigo, todo llega para el que cree. Gracias por compartir tu historia aquí en Ritmo Romántica, tu radio de baladas.

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1: 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Esta es la hora.
0: 9:29.

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Nuestro consejo ya está publicado y quería compartirlo contigo. Una cosa es una broma y otra muy distinta es humillarte. Aprender a reconocer la diferencia y deja claro que no estás dispuesto a aceptar. Creo yo que los límites los pone uno mismo. Cuando permitimos cosas, las personas creen que les estás aprobando y no se van a cansar y van a volver a lastimarte, a herirte, porque piensan que no hay nada malo, que en las risas, que el exponerte, que el burlarse de tu ropa, de tu manera de bailar o hacerte una broma sobre algún error que hayas cometido, ridiculizarte delante de otros, es realmente vergonzoso. Y no es algo que uno debería reírse o pasar por alto. Los límites los pones tú. Como dice nuestro consejo, una cosa es una broma y otra muy distinta es humillarte. Aprende a reconocer la diferencia y deja claro que no estás dispuesta, que no estás dispuesto a aceptar. Ahí faltó la R. De ritmo romántica. ¡Ay, Paulina! ¡Ay, Paulina! Ya, ya mañana hablaré con ella de redes sociales. ¡Ay, Paulina! Anda ella enamorada del amor. Pero bueno, ya se entiende lo que queríamos decir, así que igual te invito a que lo compartas, que lo comentes y que participes del programa. ¿Qué harías si tu pareja se burla de ti, te ridiculiza, te deja mal delante de otras personas? ¿Qué harías? ¿Jugamos carnavales en agosto o no? ¿Cómo haríamos con esa situación? ¡Qué roche! ¡Qué vergüenza! 993-505-548. Somos Ritmo Romántica, tu radio de baladas.

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2: ¿Qué harías si tu pareja te deja mal, ya en varias ocasiones, delante de otras personas? ¿Qué opina el público que nos ha dejado sus comentarios en las redes sociales de Ritmo Romántica? A ver, Lisette dice, si mi pareja me dejara mal delante de otras personas, hablaría en privado. Si es algo que se repite, ya no. Yo prefiero alejarme, porque una relación debe tener confianza y respeto. También dice, la verdad es que me voy con la frente en alto, que siga su camino, porque la vida de hecho tiene algo mejor. Gracias, Johnny. A ver, dice, Alecita, seguiría mi rumbo y lo dejaría todo al tiempo. No tengo por qué seguir compartiendo mi vida con alguien que dice amarme y no le pesa hablar cosas falsas de mi persona. También me dicen, Blanquita, ¿cómo estás? Me pasó con mi esposo, me llevó a una tienda, me hizo escoger unas zapatillas, como 4 pares. Y una vez, en el momento de la nada, empezó a estar molesto. Le dije que no me dé tanto, me dejó ahí. Me quedé avergonzada porque la señorita ya iba a pagar y se rayó, no sé. Le rogué que volviera, que por favor no me gritara delante de la gente, en toda la zapatería. Me volví a casa caminando. La verdad es que me senté en un parque a llorar porque siento que me hace daño. Y no sé, Blanquita, a pesar de todo, seguimos juntos, pero me siento súper mal y no me puedo contener a veces las lágrimas. Uy, no, amiga mía. Espero que tengas el valor de poner límites, de no seguir soportando más humillaciones, porque lamentablemente esto no acaba. Las personas que son así, iracundas, ofensivas, suelen mantenerse así con el tiempo y con los años se vuelven peores. Los límites los tienes que poner tú. El respeto es de ti para ti y a la otra persona evaluar si realmente vale la pena continuar al lado de alguien que no le importa hacerte llorar, no le importa absolutamente nada. Piénsalo. Regresamos con más aquí en Ritmo Romántica, tu radio de baladas.

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2: Recuerda nuestro consejo. Una cosa es una broma y otra muy distinta es que te humillen delante de otras personas, que te hagan comentarios desafortunados o que te maltraten o griten en plena calle o en un centro donde hay otras personas. Creo que uno debe aprender a reconocer qué es lo que está pasando, dejar claro que no estás dispuesto a aceptar y a no

no negociar. El respeto hacia uno mismo es no negociable. La persona que te ama no te humilla, no te ridiculiza, no te hace pasar vergüenza delante de la gente. Por más que uno quiera justificar de alguna u otra manera, no. Las críticas, las burlas, el ridiculizarte deteriora la autoestima, genera mucho resentimiento emocional y también por ahí dicen que aumenta la dependencia. Espero que no. Espera que tengas la valentía para saber poner un alto a este tipo de maltrato. Háblalo en privado, pon límites y si hay un cambio real, perfecto. Y si no, ya sabes qué decisión tomar. Yo soy Blanca Ramírez, me encantó acompañarte. Gracias, Lex. Un abrazo para cada uno de ustedes y quédense siempre con nosotros. Tenemos 24 horas del día, una programación solo para ti. Somos Ritmo Romántica, tu radio de baladas. ¡Chao!

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2: La bachata que Aventura hace es muy diferente porque primero no es como una bachata común.
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5: Fundada por Anthony Santos,
6: Lenny Santos,
5: Max Allende
6: y Henry Santos.
7: Tú sabes la energía que cada uno de los integrantes trae al grupo, de Lenny con su guitarra y Mikey con su bajo, nos inspira a nosotros
8: y nos ayuda a hacer mejor trabajo cuando estamos juntos.
9: En el proceso de dejarla,
10: crearon un nuevo estilo,
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0: 4:29.
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0: 4:42.
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0: 4:50.
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0: 5 y 12.
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0: 5:24.
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0: 5 y 49.
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0: tanto, tanto. Y así comienzo el programa diciendo que te queremos tanto, que te queremos mucho y que agradecemos su preferencia, que agradecemos siempre tu sintonía, que te levantes con nosotros, que pongas la radio y te acompañes con Ritmo Romántica. ¿Cómo estás? Buenos días, yo soy María Pía, ya estamos juntas y a partir de estos instantes y hasta las 7 de la mañana. Hoy vamos a hablar de números. ¿Qué dicen los números sobre nuestra vida? Es algo que para muchos resulta así como que muy fascinante, de repente enigmático, hay quienes entienden, quienes no, pero hoy está un experto en el tema con nosotros, el doctor Cristian Barrón, experto en numerología, y le damos la bienvenida. ¿Cómo está? ¿Qué
1: tal? Muy bien, buenos días. Muy bien, muy bien.
0: Arrancando Encantado. El programa, yo quiero felicitarlo, por favor. Se gracias, estrenó gracias. Como papá.
1: Gracias, gracias. Sí, es una bendición. Estoy muy feliz, muy contento de nacimiento de mi hijo. Y el día de hoy hablemos de números, hablemos de experiencias, de características, de personalidades.
0: Así es, así es. ¿Los números pueden hablar de la personalidad, de nuestra personalidad?
1: Sí, los números lo vamos a encontrar en la fecha de nacimiento, pero también en las letras. Quiere decir, en el nombre de cada uno de nosotros hay números y estos números dan mensajes.
0: Ya.
1: Por ejemplo, la primera letra del nombre, nuestro nombre original, no como nos llaman, sino el nombre con el que me registraron. La primera letra del nombre permite tener la energía de esa letra. Quiere decir que aquellas personas que empiezan su nombre con la letra A, J y S llevan la energía 1. ¿Y qué significa? Que van a llevar todas las cualidades de la energía 1. Van a ser más originales, independientes, veloces, rápidos, auténticos, autosuficientes y van a querer avanzar por su propia cuenta. Esa es la característica que yo le agrego a la persona cuando escojo la primera letra del nombre A, J y S.
0: ¡Ah, qué bueno! Para aquellos que de repente están pensando ya en tener un bebé y están escogiendo y viendo el nombre, hay letras que terminan, o energías, se
1: sí,
0: llaman, ¿no?
1: Sí,
0: ¿cuántas
1: letras,
0: energías hay?
1: Hay 11 energías. 11 energías. Y quiere decir que cada letra, la A representa la energía 1, la B representa la energía 2, la C la energía 3 y así sucesivamente hasta la última letra como la Z. Entonces hay 11 energías y cada letra representa una de estas energías. Y si yo tengo este conocimiento sobre los números, puedo saber qué energía voy a agregarle a mi hijo.
0: Ya.
1: Y esta energía impacta en su personalidad, en la forma de pensar, forma de ser, forma de actuar.
0: ¿Tanto así?
1: Sí. Por ejemplo, las personas que empiezan su primer nombre con la letra D, D de Diego, D de David, y la letra M, y Dwight también, la letra M, ¿no? María, Mía, Marta, etcétera. Todas las personas, o Mario, en hombre o mujer. La letra M y la letra D llevan la energía 4. ¿Qué significa? Que todas estas personas con la letra D y M al inicio de su primer nombre tienen características de esforzarse para llegar a sus metas personales, profesionales y económicas. Y es una energía 4 muy interesante porque da perseverancia, da persistencia y es un esfuerzo constante para seguir avanzando. Entonces es muy interesante qué número tengo en la primera letra de mi nombre.
0: ¿Y quién comienza con la letra A, por ejemplo?
1: La energía 1. Quienes empiezan con la letra A, J y S llevan la energía 1. Y esta energía 1, por ejemplo, Alejandro, Armando,
0: Ana Lucía.
1: Ana Lucía, todas tienen la energía 1, que es una energía que se les suma ya a la fecha de nacimiento. Pero esta energía 1 permite que avancen a su propio ritmo, con gran velocidad, porque el 1 es una energía veloz. Son personas más decididas, más directas, originales, autosuficientes, porque esa es la característica de la energía 1. Es muy interesante. Y también, no solo la energía 1 tiene esas cualidades, sino da seguridad. Entonces va a depender mucho si yo quiero colocarle una energía interesante. Debo de conocer la cualidad de las 11 energías.
0: ¿Y para dónde saber podemos saber? ¿Dónde podemos ver esas energías?
1: A través de los videos que yo he publicado en mis redes sociales hay mucha información sobre las letras, sobre el nombre, sobre la fecha de nacimiento. Entonces, ese conocimiento está al alcance a través de las redes sociales, ¿no?
0: ¿Y ahora cómo lo encontramos en redes sociales?
1: Como Cristian Barrón 22, en Perfecto. Instagram, en TikTok, ahí está, también tengo la página web como Cristian Barrón. Y ahí hay mucha información completamente gratis, libre.
0: Y Cristian Barrón está con nosotros en el programa. Se va a quedar hasta las 7 de la mañana. Así que no te muevas de la sintonía. Sigue con nosotros disfrutando las mejores baladas. Y solo aquí, en Ritmo Romántica.

0: Que a perderte, dice Alejandro Fernández, quien ha hecho una pausa en su vida para ocuparse de su salud mental. Estaba pasando cosas ahí como que no tan buenas con él y necesitó parar un rato y preocuparse, priorizarse, y es lo que deberíamos hacer muchas veces en nuestra vida. Está con nosotros hoy hablando de números un experto, Cristian Barrón, aquí en el programa. ¿Puede la numerología ayudarnos a entender nuestras decisiones en diferentes etapas de la vida?
1: Sí, los números están en todo lugar. Nuestra fecha de nacimiento tiene números, el lugar donde nosotros vivimos, la numeración de la casa, el número de departamento, el número de celular, todo es en base a números. El peso que tenemos, la cantidad de dinero que ganamos, el calendario, las fechas que programamos, todo es en números. Y los números nos permiten conocer qué experiencias vamos a vivir, qué hemos vivido también, y qué experiencias son las que van a acontecer después, ¿no? Entonces, conocer los números nos permite anticiparnos, igual como las estaciones, el verano, invierno, otoño, primavera, dura una cantidad de tiempo, meses, y luego cambia la estación. Lo mismo sucede con nuestros números. Nuestros números que están en la fecha de nacimiento nos dicen, esta temporada, por ejemplo, este año 2026, es una temporada donde deberías de cuidar tu salud, deberías de enfocarte en tu descanso, deberías darle prioridad a tus proyectos. Y hay otras personas que están en otra temporada, que puede ser una temporada de debes descuidar lo que vas a invertir, compra, venta o inversiones, debes de tener cuidado porque ese es un año más donde debes de conservar la calma, ¿no? Así hay años de dificultad y hay años también de prosperidad. Entonces, conocer esa información me permite tomar mejores decisiones.
0: Y aquí nos está preguntando por aquí, ¿hay números considerados especialmente positivos o negativos?
1: Sí, es cierto, hay números que son muy favorables, como el número 1, 3, 6, 8, 11. Y estos números vienen a ser energías, energía 1, 3, 6, 8 y 11. Por lo tanto, si vivo en un piso 1, tengo ya la frecuencia del número 1. Si vivo en un piso 3, tengo la frecuencia del número 3. 6 también, 8 también, 11 igual. ¿Qué números son los que hay que evitar? El número 4 y el número 5. Por ejemplo, los que viven en el piso 4. En China, en Estados Unidos y en otros países, evitan que existe el número 4. Por ejemplo, el piso 4 no se encuentra. Se pasa del número 3 al número 5, del piso 3 al piso 5, porque el número 4 representa destrucción, lentitud, retrasos, pérdidas. Y es importante evitar el número 4, por lo menos en el piso donde vivo. Entonces, si yo tengo la oportunidad de escoger el piso donde voy a estar, evítenos, o la numeración, porque también puede ser un piso 3, pero es 304. O puede ser piso 1, pero es 104. Entonces el 4 genera retrasos, demoras, pérdidas y es una energía lenta.
0: ¿Y el 7?
1: El 7 es diferente. El 7 es una energía de conocimiento, sabiduría, lealtad, compromiso, responsabilidad. Quiere decir de que si yo deseo fortalecer mis conocimientos, alcanzar un conocimiento más especializado, alimentar mi mente, debería utilizar el número 7. Cristian, pero yo ya estoy en otra frecuencia y quiero atraer la energía del 7, entonces agrego un número 7 en el lugar donde estoy viviendo. Okay. Si quiero atraer la abundancia económica, el éxito económico, agrego el número 8. Yeah. El número 8 es maravilloso porque es un número enfocado al dinero y a la riqueza material. Si yo quiero estar en contacto y más cerca a las oportunidades para ganar dinero, tengo que tener el 8 en la numeración de la casa. Puede ser un 108, puedo cambiar la numeración, 108, 208, 308. 408 ya no, porque tengo el 4. Entonces la idea es evitar el 4 al inicio, en el centro de la numeración y al final.
0: Muy bien, si tú estás pensando en emprender, en hacer un negocio, también es importante que tengas en cuenta los números, sí, ¿verdad? De eso vamos a hablar aquí en el programa, así que no te muevas, sigue con nosotros en Vive con Ritmo y solo en Ritmo Romántica, tu radio de baladas.

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0: Aquí estamos en Ritmo Romántica, tu radio de baladas, hablando de números con un experto precisamente en numerología, Cristian Barrón, quien está despejando muchas dudas en torno a este tema. Y entonces yo me pregunto, ¿la numerología de alguna manera nos puede ayudar a entender por qué nosotros en la vida vamos repitiendo patrones?
1: Sí.
0: En diferentes aspectos de nuestras relaciones y de lo que pasa.
1: Sí, sí, los números están para poder entendernos mejor y poder entender las situaciones que estamos viviendo y las que vamos a vivir, porque son ciclos, al igual que las estaciones. En este caso, los números que permiten saber qué patrones estoy repitiendo se reflejan en los años personales. En la numerología existen años personales, que lo hablaba Pitágoras, estamos hace 500 años antes de Cristo. Y en los años personales es importante saber en qué año estoy. Y la fórmula para saber en qué año estoy: existen 9 años. Así como hay 4 estaciones, en la numerología hay 9 años y todos nosotros estamos en uno de estos 9 años. Hay años que son mejores y hay años que no son tan buenos. Entonces, la fórmula para saber en qué año estoy es el día en el que he nacido, día más el mes de nacimiento, más el año que estoy queriendo saber, okay. 2026. Entonces hago día más mes más 2026. Bien, y de ese número, de esa sumatoria, me va a aparecer uno de estos 9 años. Me va a aparecer si estoy en el año 1, en el año 11, en el año 3 o en el año 9. O y sea, cada año es una experiencia específica.
0: En mi caso, por ejemplo, 11-5-2026, así lo sumo, ¿no? Año de nacimiento no voy a decir.
1: 11.
0: 11-5-2026.
1: Es correcto, si es 11 de mayo, entonces es 11, no es 1 más 1, sino es 11, 11 más 5 más 2026. Y el 2026 igual se suma en bloque, no se separa. Bien. Todo eso da 2042. Ajá. 2042, eso sí lo voy a sumar, que es 2 más 4 más 2, que finalmente da 8. Por lo tanto,
0: ¿cómo está bien?
1: Estás en el año 8, que es uno de los años donde hay más logros profesionales, más conquista de metas, y son logros también materiales, ¿no? No solo personales, profesionales, sino materiales, porque el 8 es un número materialista, es un número enfocado al dinero y al crecimiento económico, y por lo tanto estás lista para tener más abundancia.
0: ¡Ay, qué bien! ¡Que venga la abundancia, sí, la prosperidad, por favor! ¡La buena energía! Se va a quedar todavía un ratito más, Cristian Barrón, porque no me he olvidado de la pregunta. Yo sé que tú estás esperando eso porque tienes un negocio, ya quieres aperturarlo o estás en todo el trámite. ¿Cuáles son las fechas o en el año? ¿Cuándo es lo que se recomienda? Te lo va a decir Cristian Barrón. Se queda con nosotros aquí en el programa, así que sigue en Ritmo Romántica, tu radio de baladas.

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0: 6:52.
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1: Estamos en el último bloque de programa. Cristian Barrón está con nosotros aquí en Vive con Ritmo. Y ahora sí, vamos a hablar de los emprendimientos, de los negocios. Aquellas personas que están pensando en aperturar un negocio, ¿cuándo lo podrían hacer? ¿Qué fechas del año se recomienda?
2: En los números hay varios indicadores. Y uno de los indicadores más importantes es conocer, que todos nosotros sepamos, que existe el Mercurio retrógrado, que es una de las... de los indicadores que genera retrasos. Mercurio retrógrado es sinónimo al número 4. Entonces es un número lento. El número 4 es lento, de retrasos, demoras, pérdidas, entre otros desafíos. Entonces, Mercurio retrógrado, hay tres fechas, normalmente existen tres fechas en el año, en todo el año. Y ahora, la última de este año es 24 de octubre al 13 de noviembre. ¿Qué quiere decir? Que si yo quiero hacer un negocio, emprendimiento, quiero firmar una escritura pública, quiero casarme, fechas, eventos importantes, debo de hacerlo lejos de la fecha de Mercurio retrógrado. Quiere decir que si empieza el 24 de octubre, Mercurio retrógrado, yo lo tengo que hacer antes.
1: ¿Antes del 24 de octubre?
2: Antes del 24. Y de preferencia es incluso 5 o 7 días antes de que inicie el 24. Quiere decir, el 17, hasta el 17 y 18 de octubre, yo podría hacer algo importante.
1: ¿Y cuándo termina Mercurio?
2: ¿Cuándo termina en esta tercera fecha del año? 13 de noviembre. Entonces, si
1: o
2: yo...
1: después.
2: Claro, lo tengo que hacer después. Y normalmente se recomienda 5 a 7 días después de que haya terminado. Porque se queda una fracción, una frecuencia menor de Mercurio retrógrado a los siguientes días. Entonces, 13 de noviembre termina. Si yo quiero hacerlo, y digo, no, quiero hacerlo el 11 de noviembre o el 5 de noviembre, voy a estar con el como si fuera un 4. Entonces va a salir lento, va a salir mal, va a haber fallas, errores, porque de eso trata. Entonces conocer tener ese conocimiento de que hacer eventos importantes, hacer un negocio, emprendimiento, asociaciones, debe ser lejos de la fecha de Mercurio retrógrado.
1: Antes del 24 de octubre y después de...
2: 13 de noviembre.
1: 13 de noviembre. Hay muchas preguntas que se han quedado. Quisiéramos tener a Cristian más tiempo con nosotros, pero ya sabes que solo es una hora de Vive con Ritmo, pero lo vamos a volver a invitar de todas maneras al programa. Pero los puedes seguir en sus redes sociales, te puedes comunicar con él. ¿Cómo podemos hacer?
2: A través de las redes sociales como Cristian Barrón 22 y en el número de WhatsApp para consultas, el +51 918 131 928.
1: Muy bien, ya sabes entonces cómo lo puedes ubicar. Gracias por haber estado con nosotros aquí en el programa.
2: Gracias.
1: Yo soy María Pía, vuelvo a las 2 de la tarde, te quedas en Despierta con Ritmo, solo en Ritmo Romántica, tu radio de baladas. Chao.

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5: Buenos días, Milé, ¿cómo estás?
6: Buenos días, Luis Enrique. Muy bien, ya estoy lista para acompañarlos también con todas las ganas, con toda la buena vibra. ¿Tú qué tal?
5: Radiante como siempre, Milesa.
6: Sí,
5: bien,
6: ¿no?
5: Bien, he descansado bastante, bastante bien, tranquilo. Ha pasado la noche y no me he despertado durante la noche para nada.
6: Qué bueno.
5: Me desperté y eran 5:15
6: ya
5: de la mañana ya.
6: Perfecto.
5: Con ganas de venir a la radio, de compartir con los oyentes, de disfrutar y contagiar nuestra energía.
6: Así es. 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
6: Viene Ricky Martin.
5: El Liki Liki.
6: ¿Cuántas canciones? Con su cabello largo, ahora con su cabello corto.
5: Ricky Martin, gracias a Ritmo Romántica, tu radio de baladas.
6: Así es, viene al Perú.
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5: El amor de mi vida, ¿no?
6: Claro, y Ricky Martin yo lo recuerdo desde Muñecos de Papel.
5: Claro, ahí que estaba Juego de Ajedrez, cantaba
6: Juego
5: en ese
6: de
5: tiempo,
6: ajedrez,
5: ¿no? Y también con... Tiene una canción con Sasha, creo que es.
6: Claro, Sasha.
5: Todos mis caminos van a ti.
6: Ajá. Hermosas canciones. Esa es una de mis favoritas también. Me hecho acordar de Juego de Ajedrez.
5: Esta es una de las mías también, Cortavena, ¿no?
6: Esta es Cortavena.
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6: Exacto. Wow.
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6: Ricky Martin llega al Perú.
5: Tú vas a estar en el concierto cortesía de Ritmo Romántica, que siempre te acerca a tus artistas favoritos.
6: Así es, vas a poder estar ahí. Lo que tienes que hacer es quedarte con la programación. Simplemente, así como disfrutas todos los días, quédate, porque en cualquier momento vamos a estar regalando entradas para el concierto de Ricky Martin.
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5: Qué abusiva que eres con esa canción.
6: Qué buena canción,
7: pues, Lely, ocurre.
5: Alucina en vivo estas canciones.
6: Hermoso. Wow. Claro, o sea, su toque romántico y también vas a sacar su toque divertido, ¿no?
5: Ah, claro, porque tiene canciones arriba, ¿sí también, no? Ricky Martin, ¿sí o no?
6: Y si hablamos de toques divertidos.
5: A ver, dale. ¡Ah! La vida loca.
6: Va a sacar la vida loca de todas maneras.
5: No, tiene mucha energía en el escenario.
6: Claro, showzazo.
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6: Qué buenas canciones. Bueno, y así nosotros con buenas noticias arrancamos el programa.
5: Así comenzamos Despierta con Ritmo hoy miércoles aquí en Ritmo Romántica.
6: Tu radio de baladas, la hora 7:12.
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6: Buena muñequita.

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1: 7:16.
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3: Sí.

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1: ¡Qué hermosa canción! Wow. Sentir con Marcos Yunas. Y hablando de sentir, queremos que en este momento te des como un tiempito para sentir lo que viene. En la voz de Luis Enrique Outen viene...
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0: La buena vibra no se pide, se irradia. Haz que tu energía contagie al mundo. Todo lo bueno que das regresa a ti multiplicado. Las cosas extraordinarias comienzan con pensamientos positivos. El día se inicia con una invitación silenciosa, la de renovarse, reinventarse, abrazar lo desconocido con esperanza. La valentía va un paso por adelante del miedo. Échale ganas. Vayas donde vayas, ve con todo tu corazón. Vive, ama y siente en positivo.
1: ¡Qué hermoso mensaje! ¡Hermoso!
0: La buena vibra no se pide.
1: Así es.
0: La buena vibra se irradia.
1: Así es. Y ya lo sabes, momentos maravillosos en Despierta con Ritmo aquí en Ritmo Romántica.

0: Muy bien, la hora 7 de la mañana, 29 ya.
1: ¿Cómo se va la hora? Rapidito,
0: se va,
1: ¿no?
0: La hora rapidito.
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0: Ritmo romántica tempranito nomás, ¿eh?
1: Así es.
0: Para que ustedes se enteren de todo.
1: Es verdad. Y nosotros ya estamos listos para decirlo con sentimiento.
0: Solita se ha dado el pase hoy día. Con cerrada de ojos y todo.
1: Claro, claro.
0: Arrancamos, dilo con sentimiento, que va a marcar el tema del día y hoy vas a participar con tus mensajes de audio.
1: Así
0: y esto
1: es.
0: Dice así, con
1: sentimiento.
0: A veces la vida nos pone pruebas, pero siempre encontramos una razón, un abrazo, una palabra, un sueño que vuelve a encender nuestro corazón.
1: Ajá.
0: Cada mañana, levántate, piensa en tu familia, en los amigos, piensa en quienes creen en nosotros sin dudar, y esos pequeños sueños se harán realidad. Todavía hay mucho por alcanzar. Por eso seguimos, aunque cueste el camino, con esperanza, con coraje y decisión, porque cuando existe una razón para luchar, hasta el cansancio se vuelve inspiración.
1: ¡Oh!

0: Chocamos.
1: Respira.
2: Ah, dale.
1: Ay, qué hermosa canción. Me encanta ese tema. Me levanta el ánimo.
2: Está bueno el tema. Hoy, ¿qué te inspiró a levantarte? 993-505-548. El tema del día está bonito. ¿Qué te inspiró para levantarte el día de hoy?
1: Así es, ¿qué te inspiró? No sé, tu familia, tu trabajo, tus hijos, tú.
2: Que nos cuenten, ¿no? Uh-huh. ¿Cuál es la inspiración que han tenido hoy día para levantarse? 993-505-548 es el tema en Despierta con Ritmo. ¿Qué te inspiró a levantarte hoy? ¿A ti qué te inspiró?
1: Cuéntanos. Ahora sí, vamos con... Ay, el gran Bruno Mars.
2: Qué linda canción.
1: Lo arriesgo todo.
2: Todo, absolutamente todo, por ti.
1: Y así hacemos como en la vida misma, arriesgamos todo.
2: Cuando uno ama de verdad, arriesga todo.
1: Así es.
2: No hay dudas.
1: Son decisiones, no hay para atrás, ¿eh? Así no. Que para adelante siempre. 7:44.

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1: Así es. Hoy estamos hablando sobre qué te inspiró a levantarte hoy. Buenos días.
2: Hola, chicos.
1: Buenos días.
0: Hola.
2: A toda la cabina de Ritmo Romántica. Bueno, lo que a mí me motivó es mi hija. Es por eso que me levanto todas las mañanas a prepararle el desayuno, a bañarme, a trabajar, a sentirme bien, a dar lo mejor de mí.
0: Qué bueno.
2: Para poder salir adelante y cumplir con sueños que tengo a largo plazo. Un beso, chicos.
1: Qué linda. Gracias. Un besote.
0: Qué importante lo que dijo, ¿no? Darme fuerzas y hacer y entregar lo mejor de mí.
1: Así
0: ¿no?
1: es.
0: En pocas palabras.
1: Así
0: eso es lo que tiene que ser uno todos los días.
1: Todos los días. Buenos días.
3: Buen día. Hola, chicos.
1: Hola.
3: Estoy grabando este audio desde Chulucanas.
0: Hola.
3: Bueno, lo que me inspiró a levantarme hoy día son mis dos últimas letras de mi crédito. Estoy tan feliz.
0: Las últimas letras del crédito.
3: Nada, pues eso es lo que me inspira día a día, terminar mis deudas y poder cumplir mis sueños. Gracias, chicos.
1: Me falta poco. Paciencia. Hay que desarrollarla. Tú sabes que mi abuelita decía que la paciencia es una virtud bien poderosa. O sea, es que con paciencia vas a poder lograr. Porque a veces creo que
0: Nos desesperamos. Claro, no es bueno desesperarse.
1: Y nos afecta. Entonces, nos afecta y luego tienes que, bueno, uno aparte de aprender, pero la paciencia es clave.
0: Siempre hay que tomar en cuenta eso que te dicen: respira 3 segundos y después.
1: Y continúa.
0: Continúa, ¿no?
1: Es verdad. Buenos días.
4: Los lindos de mi vida. Buenos días.
0: Hola.
4: Les habla Mariano de Chimbote. Aunque todos los días vivo arriesgando yo el día. Pero hoy es un día muy especial. Dice mi nieto que es el día de los abuelos. Entonces hoy mi nieto me agasajará en su jardín. Hoy dejé de trabajar exclusivamente para él, para irme a celebrar el día del abuelo. Aunque no soy una abuela tan consentidora, pero los amo. Ellos saben que los amo. Los quiero, chicos, Ritmo Romántica, tu radio de baladas. Hoy dejé de trabajar por eso, entonces me siento feliz.
1: ¡Qué lindo! Hoy bueno, es el día del abuelito.
0: María ya. Loli, que siempre nos escucha, va a ser el símbolo del día del abuelo hoy para nosotros.
1: Oh. ¿Sí? Ay, por supuesto. Hoy muchos de sus nietos probablemente los han invitado al colegio, también a las actuaciones, porque a veces hacen algo también. Y bueno, qué maravilla poder ser abuelo, ver a tus nietos y compartir con ellos.
0: Qué bonito a todos los que todavía tienen a sus abuelos, ¿no? Y bueno, total. Los que los hemos podido disfrutar también en parte de nuestra vida.
1: Ajá.
0: Somos muy agradecidos y bueno, en mi caso yo los tengo ya en el cielo hace muchos años, pero los sigo amando como cuando estaban a mi lado, ¿no? Físicamente.
1: Exacto.
0: Qué lindo, ¿verdad? Los abuelos son los máximos.
1: Muy bien, buenos días.
5: Hola, Romántica, mi nombre es Almendera, de la ciudad de Cusco, que me inspiró a levantarme, a ver que hoy día es miércoles, mitad de la semana.
0: Los niños se pasan, ¿no?
1: Me encanta.
0: Esa inocencia tan hermosa, ¿no?
1: Me animó que es miércoles, entonces ya mitad de semana va a acabar rápido, ¿no?
0: Sí.
1: Buenos días.
6: Hola, chicos, buenos días. Luis Enrique.
0: Hola.
6: Leslie.
1: Hola.
6: Bueno, hoy me levanté, como siempre, pensando en el propósito que tengo, ¿no? Que siempre es darle lo mejor a los chicos, cumplir con los pequeños deseos que tienen. Y sobre todo también porque este año me había puesto la meta en aprender algo, aprender a manejar, conducir, no sé lo que sea. Y me puse la meta en sacar una moto, me saqué la moto,
1: muy
6: aprendí
1: bien,
6: a manejar, bien. Ahora que la estoy pagando. Pero eso. Esa fue mi meta este año y todos los días me levanto agradecida por eso.
1: Besitos,
6: chicos, cuídense.
1: Eso es. Eso es, meta. Tienes claro. Hay que poner dos metas.
0: Tiene que haber metas.
1: Vamos con metas, si metas no, de pequeñas, saber, medianas y grandes.
0: Para saber hacia dónde vas, ¿no?
1: Exacto, porque si uno se levanta, bueno, puede saber que la vida
0: ver,
1: me lleve.
0: A ver qué pasa.
1: A ver qué pasa. Hoy día. No, hay que tener metas.
0: Oye, el tema está lindo, los audios están fabulosos. ¿Qué te inspiró a levantarte hoy? 993-505-548.
1: Así es, déjanos tu audio, ha llegado bastante. Y voy a agradecer a los que dejan los audios cortos. Más de un minuto, no, por favor.
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0: ay, muy bien. 8:06.
1: 8:06, estamos organizando el desayuno, pues hasta ahora un poquito, ¿no?
0: Así es. Bueno, hoy también estamos hablando sobre ¿qué te inspiró al levantarte hoy?
1: Los audios al 993-505-548. Tenemos cualquier cantidad si es que avanzamos la mañana. Dale, Emiles.
0: Buenos días.
2: Hola, chicos, buenos días.
0: Buenos días.
2: ¿Qué me motiva a levantarme cada mañana? Ajá. Pues mis hijas, definitivamente. Ay. Siempre me levanto tipo 5:30 porque hay que prepararles su lonchera, su desayuno, para que vayan al colegio. Y sí, definitivamente ellas son mi motor y motivo. Las que en mis momentos más complicados siempre con su sonrisa me alegran.
1: Ahí está.
2: Y por supuesto mi esposita. Ella también siempre está a mi lado en las buenas y en las malas. Así que ellas son mi motor y motivo. Las que me motivan para levantarme cada día. Saludos desde Cajamarca. Un abrazo.
1: Gracias, Cajamarca, por estar con nosotros.
0: Buen día.
3: Hola, Leslie. Hola, Luis Enrique.
1: Hola.
3: Buenos días.
1: Día.
3: Hoy la verdad tengo una razón muy importante para haberme levantado temprano, porque tenía mucho sueño, pero sonó la alarma y en una me paré.
1: Claro.
3: Estoy limpiando mi casa, estoy cocinando ya, porque tengo que llevar a mi hija a que le saquen la radiografía, porque gracias a Dios el lunes ya le van a sacar el yeso y los clavos, pero siempre y cuando la radiografía de hoy salga como la doctora lo quiere, ¿no? Como
1: positivo,
3: se necesita.
1: Positivo.
3: Entonces estoy muy positiva de que todo va a salir bien.
0: Así
3: y
0: es.
3: Ya, esa es la razón, la más importante para mí, mi hija, que todo va a salir bien hoy, para que ya el lunes por fin podamos no salir de eso, porque es un proceso, pero sí es
1: avanzar
3: un peldaño más de lo que ya estamos logrando con ella. Les mando un fuerte abrazo.
0: Ay, qué lindo, y juntas con amor, qué lindo.
1: Claro, nuestros hijos son nuestra inspiración. ¿Ves? Hoy se levantó con esa inspiración positiva de que va a salir adelante la pequeña, ¿no?
0: Así es. Buenos días.
4: Buenos días, Leslie Caro. Buenos días, Luis Enrique.
1: Buenos días.
4: ¿Qué me levantó hoy? No, hoy sí me ha costado mucho levantarme, en serio. Tuve un fin de semana muy bonito, de mucha diversión, paseo, pero eso agota. Entonces regresé el lunes en la noche y ayer he trabajado todo el día, 12 horas, y hoy otra vez todo el día, 12 horas. Entonces cuando sonó el despertador dije, no voy.
0: Posponer, ¿no?
4: Pero mi subconsciente decía, hay pacientes que te esperan y que están confiando en ti. Además ya te divertiste, ahora le toca devolverle a la vida las cosas bonitas que te da con un buen trabajo. Me paré, le di gracias a Dios por la vida y me vine sonámbula.
0: Su trabajo, la
4: he llegado aquí, pues ustedes me levantan el ánimo, gracias a Dios, me acompañan y me sostiene. Radio Ritmo Romántica, tu radio de baladas.
1: Para disfrutar hay que trabajar.
0: Para disfrutar hay que trabajar. Ya disfrutó, ahora hay que seguir trabajando.
1: Claro.
0: Pero qué lindo tu trabajo, tu inspiración. Eso es cuando se vive con propósito. Te mando un gran abrazo, Betty. Buenos días. Hola.
5: Hola, yo soy Miguel.
0: Hola Miguel.
5: Pacasmayo.
0: ¡Ay!
5: La libertad.
0: Qué lindo.
5: ¿Qué me esperó levantarme a mí hoy día? Mis hijos, mi esposa, mi madre y mis metas que tengo. Terminar mi maestría, seguir creciendo en mi trabajo para que mis hijos se sientan orgullosos y puedan ellos ver en mí una persona como modelo a seguir.
0: Qué lindo.
5: Gracias, suerte.
0: Gracias también a ti.
1: ¿Tú te has dado cuenta, Leslie, que nuestros oyentes están en nuestros primeros pensamientos del día?
0: Claro.
1: ¿Sí o no? Cuando nos levantamos,
0: sí.
1: ¿Dónde tenemos que ir? A la radio.
0: Así es.
1: ¿Por quién? Por nuestros oyentes.
0: Así es, totalmente. Y por eso tenemos ahorita una secuencia que es para ti. Tómate un ratito, un tiempo para escuchar. Para escuchar de verdad.
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7: Al final del día, no recordaremos cuántas preocupaciones tuvimos, sino cuántos momentos fuimos capaces de disfrutar. Por eso, vive con intensidad, agradece con sinceridad y ama sin miedo. Esto es De la Razón al Corazón.
1: Gracias, hermano querido. Hermoso mensaje.
0: Hermoso mensaje. Es De la Razón al Corazón, en la voz de Gianpiero Díaz.
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1: Despierta con ritmo en el top de la sintonía. 8:14.

0: Ya, ya, pues, está bien.
1: 8:19, somos Ritmo Romántica, tu radio de baladas.
0: Hoy miércoles estamos acompañándote con nuestro tema del día, que está pero fabuloso, porque todo el mundo está mandando sus audios y quiere participar al 993-505-548. ¿Qué te inspiró a levantarte hoy?
1: Buenos días.
2: Hola, Leslie. Hola, jefe, ¿cómo están? Les saluda Ángela, su amiga, que los tenía olvidados. Y bueno, ¿qué es lo que me inspira a levantarme hoy y todos los días? El milagro de la vida. Poder sentir que mi familia está bien, que todos están gozando de muy buena salud. Y ahora me inspira a levantarme cada día el llanto matutino de Emilia pidiendo su tete. Besos para ustedes, chicos, los quiero mucho. Y desde Moquegua, la ciudad del eterno sol, su amiga Ángela, con todo mi corazón. Prontito, ahora sí, les llega lo que les traje. Abrazos, besos.
0: Gracias. Un beso, feliz Ángela, día, ¿no? Feliz día, Angelita.
1: Ángela, para ti también. Feliz, tan chocha de alegría ahí con la bebé.
0: La nieta, ¿no?
1: Con la nietecita. Buenos días.
3: Buenos días, chicos.
1: Hola.
3: Me parece que el día lunes fue el tema, la odiosa gripe, que es lo que detestamos, y a mi niña le agarró en el colegio la gripe, el lunes me llamaron. Ayer estuve con ella todo el día. Bueno, y hoy, ¿qué me inspira a levantarme temprano? Me inspiran mis hijas, darle gracias a Dios, porque cada que abro los ojos le doy un día más de bien y me levanto contenta, feliz, atender a mis hijas, salir, escuchar mi música. A mí me inspira todo eso. Estar feliz y darle gracias a la vida, a Dios por un día más de vida.
1: Qué linda, gracias. Uno chiquito, una más.
4: Hola, Leslie. Hola, Luis Enrique.
0: Hola, hermano.
4: Bueno, hoy me motivó a levantarme mi emprendimiento, mi trabajo.
1: Eso.
4: Esto de sentirse tan bien, de disfrutar algo tuyo, algo propio. Y sacarte la mugre por eso.
0: Claro.
4: ¿No? Y gracias al impulso también de mi familia, de mi esposa, de mis hijos, y dándole para adelante, tengo una clínica de brevetes y le doy duro, duro, duro, duro todos los días, todos los días. Así que,
0: bien.
4: Nada, para adelante.
1: Bien.
0: Oye, felicitaciones.
1: Voy a poner en contacto contigo.
0: Qué buena actitud, qué buena actitud.
1: Muy bien. Wow. Otro audio, ahora viene y se tiene una. De emergencia. Buenos días.
5: Hola, soy Alejandra desde Canadá, vacaciones, y tengo 14 años, y lo que me inspira de levantarme en la mañana es el olor de la comida rica que hace mi mamá.
0: ¡Ay, qué
1: olor!
0: ¡Qué buena inspiración!
1: ¡Qué buena! ¡Me encanta!
0: Yo también me levanto por la comida.
1: ¡Buenos días! Por la comida todo.
0: Sí, ¿no?
6: Muy buenos días, despierta con ritmo. Hola, chicos, lo que me motiva en la mañana, sinceramente, es seguir durmiendo, porque paro cansada. El trabajo.
1: Es un tigre, es el fin de pago.
6: El departamento.
0: Ahí volvió,
6: sinceramente, para mí seguir durmiendo. Broma, chicos, es una broma. Lo que me motiva es cumplir mis metas, levantarme con optimismo y agradecer a Dios por un día más de vida. Eso es lo que me motiva.
0: Bueno, así tiene que metas. Ser.
6: Please, una canción de mi amor, Alejandro Sanz, Ritmo Romántica, tu radio de balas, y que sigan pasando un extraordinario miércoles.
0: Gracias.
6: Que no sea tan miércoles. Gracias.
1: Gracias.
0: No es de miércoles.
1: Quiero mandar un saludo al club de fans de Johnny Lao. Claro que sí, su canción es la romántica de la semana. Nos están enviando un montón de mensajes.
0: Qué lindo.
1: Así que un abrazo para ustedes, de hecho, que escuchan aquí su canción.
0: Gracias.
1: Pau. Oli.
0: ¿Qué te inspira a levantarte cada día, Pau?
7: Ay, justamente ayer estaba hablando con una persona que me está ayudando mucho en un proceso y me decía, ¿qué es lo que más valoras de ti todos los días? Entonces llegué a la conclusión que creo que es la constancia. Entonces lo que me motiva cada día es que a levantarme es que soy constante en muchas cosas que uno tiene que por avanzar en su día a día.
0: En los propósitos,
7: creo.
0: ¿No?
7: Exacto. Ajá, y eso es mi constancia.
0: Está bien, ¿no? De verdad.
1: O sea, tienes ahí igual una meta, pues.
7: Exacto.
1: Tienes una meta grande y eso nos va a sacar la fuerza para ser constantes.
7: Sí, por ahí va la idea. Ajá, también el hecho de. ¿Qué?
0: ¿Cuándo se van a volver a ver?
1: ¿De qué?
0: Con Constanza.
7: Más tarde.
0: Ay, ay, sí, pero buen tarde. Consejo te ha dado Constanza.
7: Sí, bastantes buenos consejos.
1: Ay, ay, ay. Bueno, 8:23 de la mañana, vamos a continuar. Hoy estamos hablando sobre qué te inspiró a levantarte. Cuéntanos, déjanos tu audio. Despierta con ritmo hasta las 9 aquí en Ritmo Romántica, tu radio de baladas.

0: 8 y 31. 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Esta es la hora.
1: 8 y 31.

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0: dices que te vas. Johnny Lau, la romántica de la semana.
1: Leslie está prendiendo su motor ahorita.
0: Sí, me he vuelto motociclista, Bueno, atención, porque yo estoy viendo acá la pauta. Luis Enrique dice: el momento de hacer confesiones de hábitos. ¿Y cuál es el hábito, por ejemplo, que más disfrutas hacer?
1: Estoy haciendo ejercicios y lo estoy disfrutando, de verdad. Bien. Tempranito, antes de bañarme y de venir a la radio.
0: Tus polichinelas, un, dos,
1: polichinelas,
0: tres.
1: Polichinelas, la que se sonó bien antigua.
0: No, perdón, todavía se sigue haciendo polichinelas.
1: Sí, polichinelas. Mi hermano ya, hacía
0: favor,
1: eso,
0: no me digas
1: polichinelas.
0: Antigua. Porque sales perdiendo.
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0: Esto es para ti, muñeca.
1: Oh. Escucha, muñeca.
0: Tu amor,
2: mi amor,
0: no se explica. Se siente.
1: Oh, su.
0: Y eso basta.
2: No. Eso basta.
1: ¿Qué tal punto final?
2: Ya está, ya.
1: Y eso basta.
2: Me encantó. Muy bien, ahora sí, vamos a continuar. Bonito día para ti, es lo que te deseamos. Recuerda que estamos presentando Despierta con Ritmo hasta las 9 aquí en Ritmo Romántica.
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2: 8:51.

0: chica se pasa, en serio, ¿ah?
1: 8:55, PPF, buenos días.
2: Buen día, lo siguiente, Ritmo Romántico, un día de Leslie, Paulina y Luis Enrique Outing.
0: Hola, buenos Cucaracho. Días.
2: Hola, Cucaracho.
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1: Así es, muy bien. 8:57.
0: Día de los abuelitos.
1: Día de los abuelitos. Y hoy día no queremos irnos sin antes hacer algo especial por ti, abuelito, que siempre también te acompañas con la radio, ¿sí?
3: Los abuelitos son los papás de mis papitos.
0: Abuelas y abuelos que miman, que entregan tiempo y regalan vida.
1: Abuelos, sus nietos felices esperan ansiosos abrazos mimosos.
0: Abuelas, caricias de ensueño, regalos curiosos y postres sabrosos.
1: Así es, abuelos que escriben historias y que cuentan cuentos.
0: Abuelos maestros, abuelas viajeras.
1: Los dulces momentos con fuertes aplausos les agradecemos, abuelas y abuelos.
0: ¡Bravo!
1: Feliz día de la abuelita y al abuelito y los abuelitos, en realidad.
0: Día de los abuelitos. Qué lindo es poder saludarlos y que saber que ustedes siempre también están escuchando Ritmo Romántica. Un saludo para mi hermana María Outen, que es una súper abuela, y para mi suegra, para Marisol. Marita, eres una abuela excepcional. Un beso inmenso también para ti.
1: Así es, un saludo bueno para mi mamá, para mi papá, que son abuelitos, para mis suegros, para la señora Marina, para el señor Jaime. Un gran abrazo para ustedes, abuelitos que están ahí siempre. Y es verdad, con sus historias, con su paciencia, con sus anécdotas, donde de repente a ti te cae un chancletazo, pero ahora a tu nieto le dicen, no lo toques.
0: No,
1: no, oye, porque pasa.
0: Sí, claro. Oye, escúchame, te digo una cosa.
1: Ajá.
0: ¿Quiénes nos han enseñado a cultivar el verdadero amor? Son nuestros abuelos.
1: Nuestros abuelitos, qué lindo. Bueno, feliz día del abuelito. Nos vamos, Luis Enrique.
0: Oye, estoy abuelo ahorita.
1: ¿Ah?
0: Abuelo, abuelo, como un pancito con hot dog. Abuelo. ¿Tú abueles o no?
4: Vamos con música.
5: Ya. Y todos lo miran así como, ¿es en serio lo que dice?
0: Gracias, mi Paulita, mi Paulita, gracias.
6: ¿Y para eso?
0: Gracias, PPF, gracias.
1: Gracias, ya. PPF, ya.
0: Gracias.
2: Hasta mañana.
1: Ya, hasta mañana.

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2: Hola, ¿cómo están? Buenos días y bienvenidos. Soy Yossi y estamos comenzando con el horóscopo de hoy, miércoles, por supuesto, con consejos y un ritual para lograr un ascenso laboral rápido. Eso es más adelante. Ahora comenzamos con el primer signo, que es Aries. Aries, hoy te sientes estable y tranquilo y por fin con ese dinero que tienes en mano logras esos cambios que has estado buscando. Los que tienen pareja, tu pareja está cumpliendo esa promesa que le está costando, pero lo está logrando y por fin están estabilizando la relación. Los que no tienen pareja, malos entendidos con alguien, pero tienes que aclarar esa situación porque no es una mala persona. No juzgues equivocadamente por chismes de terceros. Tu número de suerte es el número 8, tu palabra clave el equilibrio y tu color de suerte el amarillo. Seguimos con el signo de Tauro. No te cierres en tus ideas, hoy sé flexible y así vas a cerrar un buen acuerdo con alguien. Los que tienen pareja, momentos de mucha inestabilidad, hoy luego de una conversación tomarán una decisión. Los que no tienen pareja, ese encuentro se da y te vas a sentir muy atraído a esa persona. Yo creo que te vuelves a enamorar. Tu número de suerte es el número 6, tu palabra clave el amor y tu color de suerte el morado. Seguimos con el signo de Géminis, una propuesta muy interesante que debes de evaluar, no la rechaces. Los que tienen pareja, momentos muy apasionados que se recuperan. Los que no tienen pareja, no te rindas con esa persona que sí le importas, pero le cuesta demostrártelo. Tu número de suerte es el número 19, tu palabra clave el éxito y tu color de suerte el amarillo. 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Yo regreso con mucho más. Quédate conmigo aquí en Ritmo Romántica, tu radio de baladas.

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2: Continuamos con el horóscopo de hoy miércoles, pero por supuesto quiero compartir con ustedes este consejo. Para liberarte de tensiones laborales, date un baño con sal y esencia de canela, te sorprenderás. 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Nosotros seguimos con el signo de Cáncer. Cáncer, dejas atrás malos entendidos, controla tu carácter y evita discusiones con ese compañero de trabajo que es el que los crea. Aléjate de él. Los que tienen pareja, tu pareja va a tener ganas de discutir, pero con tu dulzura y encanto vas a revertir la situación. Los que no tienen pareja, esa persona insiste en conquistarte, pero no confías en ella y prefieres alejarte por un tiempo. Tu número de suerte es el número 17, tu palabra clave la esperanza y tu color de suerte el turquesa. Seguimos con el signo de Leo. Leo, utiliza tu intuición hoy para tomar decisiones, pero no vayas a ser impulsivo. Los que tienen pareja, tu pareja cambia de manera de pensar y te demuestra que lo único que quiere es estar contigo y hacerte sentir estable. Los que no tienen pareja, no te cierres en tus ideas, escucha lo que esa persona te tiene que decir, porque lo único que quiere es conquistarte. Tu número de suerte es el número 8, tu palabra clave el equilibrio y tu color de suerte el naranja. Seguimos con el signo de Virgo. Virgo, buenas noticias con respecto a ese dinero que te deben. Esa persona te lo va a devolver. Los que tienen pareja, vas a hacer todo lo posible por pedirle disculpas a tu pareja y aunque está molesta, te va a escuchar. Los que no tienen pareja, por fin esa persona te quiere volver a ver. Ha estado como que resentida, pero en el fondo le importas tanto que te extraña muchísimo y te lo va a demostrar. Tu número de suerte es el número 6, tu palabra clave la decisión y tu color de suerte el verde claro. 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Yo regreso con mucho más. Quédate conmigo aquí en Ritmo Romántica, tu radio de baladas.
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1: Continuamos con mucho más del horóscopo de hoy miércoles, pero antes que nada comparto contigo este consejo. 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Nosotros seguimos con el signo de Libra. Libra, situaciones inesperadas que vas a manejar con mucha astucia y que te van a ayudar a avanzar en tus proyectos. Los que tienen pareja, aclaras una situación con tu pareja que te hace sentir más tranquilo. Los que no tienen pareja, ese encuentro se concreta, pero sientes que la persona no es muy sincera, se lo tienes que decir. Tu número de suerte es el número 2, tu palabra clave el equilibrio y tu color de suerte el celeste. Seguimos con el signo de Escorpio. Escorpio, haces esa propuesta y a la persona le encanta lo que estás proponiendo y te lo va a aceptar. Los que tienen pareja, momentos muy apasionados que por fin logras obtener en tu relación. Los que no tienen pareja, esa persona no se quiere dar por vencida contigo y hoy te va a insistir. Tu número de suerte es el número 19, tu palabra clave el éxito y tu color de suerte el dorado. Seguimos con el signo de Sagitario. Analiza bien lo que vayas a firmar el día de hoy para que no te arrepientas más adelante. Los que tienen pareja, tu pareja te ayuda a recuperar la confianza en ella. Si perdonas, no saques en cara lo que ya se perdonó. Los que no tienen pareja, cambios inesperados para ese encuentro que se va a concretar, pero más adelante. Tu número de suerte es el número 1, tu palabra clave el amor y tu color de suerte el rojo. 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Yo regreso con mucho más. Quédate conmigo aquí en Ritmo Romántica, tu radio de baladas.

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2: Continuamos con mucho más del horóscopo de hoy miércoles. Nos encontramos ya con el signo de Capricornio. Capricornio, hoy tu entorno te favorece y tus proyectos se concretan con facilidad. Los que tienen pareja, cuidado con una escena de celos, piensa bien antes de actuar. Los que no tienen pareja, esta vez actúas con honestidad y la persona que quieres se va a mantener a tu lado. Tu número de suerte es el número 6, tu palabra clave el equilibrio y tu color de suerte el amarillo. Seguimos con el signo de Acuario. Acuario, buenas noticias con respecto a ese cambio que estás buscando en lo laboral. Los que tienen pareja, evita discusiones. Si no te controlas, te vas a arrepentir. Los que no tienen pareja, esa persona del pasado regresa. Ahora tú tienes que pensar si le quieres dar una oportunidad o no. Tu número de suerte es el número 4, tu palabra clave el control y tu color de suerte el anaranjado. Seguimos con el signo de Piscis. Luego de una conversación, tienes que pensar bien si acepta o no ese acuerdo, y me parece que lo tienes que evaluar. Los que tienen pareja, continúan las tensiones por celos infundados, hay que aclararlos. Los que no tienen pareja, esa persona te extraña demasiado y hoy te lo va a demostrar. Tu número de suerte es el número 10, tu palabra clave el cambio y tu color de suerte el celeste. Por supuesto, pasamos a este poderoso ritual para lograr un ascenso rápido. Necesitamos una fotografía tuya. Vas a colocar la fotografía debajo de una vela morada, donde hayas escrito con lapicero verde tu nombre y fecha de nacimiento y el puesto laboral al cual aspiras. Vas a impregnar la vela con aceite de oliva y vas a colocar al lado de tu fotografía, encima de ella, por lo menos al costado y al otro costado la vela, una piedra pirita. Vas a rodear la fotografía y la vela con trigo, granos de trigo y mostaza. Vas a dejar que la vela se consuma y luego todo lo vas a guardar en un pañuelo color blanco. Verás cómo en poco tiempo ese ascenso se logra concretar si lo haces con mucha fe, que es la clave de la magia. 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Yo me despido de ti, regreso mañana a las 9:00, como siempre, y ahora te dejo muy bien acompañado aquí en Ritmo Romántica, tu radio de baladas.

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1: 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Esta es la hora.
2: 10 en punto.

0: posadita. Mi Paquito Bazán está atracado en el tránsito, Dios mío, pero me dice Rosadita, ya llego. Así que por favor, saluda a todas mis románticas y románticos. Recuerda que nos quedamos hoy hasta la 1 de la tarde. Puedes ya mandar tus saluditos al 993-505-548. Cuéntanos qué estás haciendo en este miércoles, mitad de semana, ya se nos fue agosto.
1: ¡No!
0: Quédate con nosotros, estás escuchando Ritmo Romántica, tu radio de baladas.

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1: 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Esta es la hora.
2: 10:31.

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0: acá han venido los verdaderos hoy.
1: Pues que es verdad que han venido los verdaderos.
0: Pues que dijo la Kelly, la Zaragoza habla.
1: Hablando de Zaragoza, que nuestro invitado pero de Zaragoza con la oreja de Van Gogh.
0: Ah, mira.
1: En tu tierra, porque tú eres, tú eres Sara.
0: Sí, porque gozo. Y entonces soy de Zaragoza.
1: Y tu nombre es Zara.
0: Sí.
1: Y gozas.
0: Y gozo.
1: Anda para allá. 10:46 de la mañana. Y vamos en vivo porque estamos felices, porque tenemos un súper invitado. Por favor, chicas, un grito. Sí, tiene su galleta, tiene su jale. Oye, qué maravilla. ¿Qué hicieron? Tengo el plaje. Bueno, nos acompaña esta mañana, y te voy a invitar a sentarte, sino que yo recibo siempre de pie, pero me siento. Está Paul Alone. Un fuerte aplauso para Paul Alone. O sea, él es Paul Solo.
2: Eso es.
1: Pues hombre,
2: me siento.
0: Sí.
1: Vamos. ¿Qué tal? Bienvenido. ¿Cómo estás, Paul? Bienvenido a Perú.
2: Muy bien, muchas gracias. Muy contento, la verdad.
1: Eres el artista del momento, ¿eh? Y se trataba de ver un poco tu carrera y para que nos podamos poner en contexto. Ha sido elegido además por la misma oreja de Van Gogh en esta gira de regreso de Amaya a los escenarios como su abridor o telonero, como también se le dice. ¿Estuviste en Madrid, que fue un lleno total?
2: Estuvimos en, sí, 3 días en Madrid hicimos. O sea, Madrid, o sea, fue una locura.
1: 3 llenos, o sea, wow.
2: Sí, sí, nada, espectacular. O sea, la experiencia como músico mediano, pequeño, que vive eso en un escenario tan grande, es espectacular.
1: Claro, tu carrera se data, bueno, tiene muchos años currándotela, ¿no? O sea, uh-huh, haciendo tu propia industria. O sea, porque hoy el mundo permite eso. Al, sí, artista le permite poder construir su propia carrera, incluso sin una casa disquera. Uh-huh. Son 10 años. Tú me decía, porque yo le conversábamos antes y yo le decía, pero tú estuviste en La Voz España.
2: En La Voz, justo, sí.
1: Y llegaste a semifinales, estuviste ahí en etapas, sí, finales, sí, sí. Y yo te decía, entonces, ¿eso te sirvió? Y me decía, no, me decía, a mí La Voz no me sirvió de casi nada. Me decía, claro, cierto.
2: Yo estoy viendo que a veces desde fuera parece que sí,
1: claro.
2: Pero luego el trabajo es el diario, es el de, claro, estar trabajando día a día a día. Eso es lo que marca la diferencia. O sea, un show está guay, te abre un público, pero realmente yo creo que lo importante es el trabajo de cada día.
1: Y hablemos un poquito de lo que significó para ti entonces, desde lo emocional, esas 3 fechas y luego Zaragoza. O sea, a ver, es un teatro, Zaragoza, que ya se llama Zaragoza. Lo que significó para ti, vamos, como no sé si es un... El premio al preservar, ¿no?
2: Justo, ya. Es una especie de tráiler, ¿no? De la peli. De lo que algún día puede ser esto, ¿no? Entonces, vivir con mi banda esa experiencia de verlo y girarme y decirles con la mirada, esto algún día nuestro. O sea que, nada, increíble.
1: Increíble.
2: Joder.
1: ¿Y la gente respondió?
2: Sí, la verdad que sí.
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1: Yo te estaba escuchando ayer, estuve escuchando, porque para conocer más, obviamente, mi invitado uno tiene que escucharlo. Y claro, tú tienes este soul, ¿no? Esto melancólico, pero cuando luego te escucho, no sé por qué me llevas mucho como... Odio las comparaciones, ¿ah? Pero... Me llevas un poquito Estopa.
2: Ah, qué guay. Sí, viva, viva.
1: Joder. Es un poco Estopa, pero versión Yami Safdi masculina.
0: Ah, claro.
2: No sé, es, sí, un poco mezcla ahí, de sí, sí, sí, me pasa, me
1: una
2: pasa.
1: Mala, ¿una mala descripción?
2: No, me encanta, me encanta. Sí,
1: pero,
2: sí,
1: pero noto que hay como que mucha evolución o mucha inspiración flamenca en, sí, en tu, sí, música, sí, pero tú no eres del sur.
2: No,
1: no,
2: del norte, que además norte, el flamenco, claro, es puro sur. Sí,
1: claro,
2: sí,
1: claro, tú no eres andaluz.
2: No, no, que va.
1: Tú eres navarro.
2: Sí, sí.

0: Y justo. Claro. Sí, sí.
1: ¿Y entonces cómo viene? ¿De dónde viene la fusión?
0: Hombre, al final la rumba flamenca es algo que se escucha mucho en muchos sitios. Y yo crecí con ella por Merendi, por Estopa, justo que has mencionado, o sea que increíble. Y la fui descubriendo y fue algo que me gustó mucho para jugar con ello. Que creo que es lo divertido de la música, ¿no? Escuchar algo y probarlo. Y poco a poco pues fui adoptando como esos sonidos en muchas canciones.
1: Excelente, maravilloso. Y estás en Perú porque vas a presentar un pequeño show que es muy privado. Uh-huh. Y luego estás haciendo una gira por Sudamérica, ¿cierto?
0: Justo, sí.
1: Justo acá revisaba tus fechas y bueno, fantástico. Vas a estar en las mecas de la industria sudamericana y latina, ¿no? Vas a estar en Perú.
0: En Perú.
1: Lima, que ha crecido, mucho a nivel de conciertos.
0: Sí. Tenemos ganas de ir a alguna zona que haya conciertos en directo para poder ver estos días que tenemos. Vinimos a Perú, tocamos el viernes, pero yo le dije a Dan, el manager, no vamos a ir el jueves, vamos el lunes, visitamos Perú y ya. Entonces, si tenéis recomendaciones para zonas de conciertos o de salir a ver, abiertos.
1: Bueno, claro, los hay, te puedo ir mencionando. A ver, tenemos el Costa 21.
0: Costa 21. Además,
1: ha ocurrido algo que no teníamos. O sea, el Perú no tenía una arena o no tenía un lugar para solo conciertos. Y de pronto empezaron a construirse espacios en lugares públicos que han ayudado a que cada vez tengamos más artistas. Nosotros, por ejemplo, como radio, o sea, como Radio Romántica. Si voy un poquito, vamos, mira, te cuento. El 23 de octubre tenemos Río Roma. El 7 de noviembre, Juan Luis Guerra con Carlos Vives. O sea, hay mucha movida. El 12 de septiembre es el Festival del Amor y el Desamor con artistas de Yo Me Llamo, Yo Soy, ¿no? Que son imitadores de Mon Laferte, Pedro Infante y Amanda Miguel. Bueno, y así podemos seguir. Entonces, si quieren ver música, bueno, hay un montón de lugares.
0: Perfecto.
1: Pero yo creo que el mejor lugar es ir. ¿Cuándo?
0: El viernes a Luma, en Miraflores.
1: Okay,
0: viernes 28 a las 8 de la noche, yo creo que es.
1: En Luma.
0: En Luma, eso es.
1: Está presentándose y vale la pena, ¿cierto? Vale la
0: pena. Va a ser divertido.
1: ¿Y qué propones en tu show?
0: Pues mira, viajamos Sergio Pevida conmigo a la percusión y vamos a hacer un show que tiene un punto de rumba, que es guitarra clásica y cajón. Y ahí pues...
1: ¿Y son los dos en escena?
0: Sí.
1: O sea, es como muy íntimo.
0: Mucha gente cuando si lo comentas te dicen, ah, pero igual hace falta otro. Y luego nos ven en directo y dicen, vale, no hace falta nadie más. Claro, estáis perfectos.
1: Están perfectos. Entonces, y eso es tu propuesta cuando estuviste en el Movistar.
0: Justo, sí.
1: También...
0: No, en el Movistar tocamos con otros dos músicos.
1: Ya. Yeah.
0: Pero es verdad que hay una cosa romántica de viajar fuera, que es el volver a hacer el show que hicimos al principio él y yo, ¿no? Cuando empezamos. Entonces, porque llevo tocando con él casi 10 años. Entonces,
1: o sea, tú eres parte del proceso.
2: Tú eres, claro.
0: Se lo sabe todo.
1: Sí. Es el que se quedó.
0: Se quedó. Sí, desde el principio. Bueno, desde que le conocí, ahí estamos.
1: Entonces, bueno, que se quede siempre.
0: Entonces, claro, ahí para mí un punto muy romántico en hacer este show. El de cajón, guitarra y voz. O sea, me parece que es algo especial.
1: Y además el cajón, que es maravilloso, porque hablábamos del cajón antes de entrar al aire y sabíamos perfectamente que yo decía, el cajón es peruano.
0: Es peruano, así, sí, claro. Sí, justo.
1: Y Paco de Lucía lo lleva a España y tal.
0: Justo, sí.
1: Y además he visto una versión de cajón peruano que no he visto nunca, que era un cajón viajero.
0: Este es espectacular. Es de la marca Leiva,
1: ¿ya?
0: Del sur de España.
1: Wow.
0: Y es espectacular, que para llevarlo de viaje suena... Espectacular.
1: Bueno, vamos a seguir, vamos a regresar a escucharte.
0: Perfecto.
1: Ya luego cuando volvamos, ya vamos a hacer, atención, para ti romántico, vamos a hacer como un live session, pero así íntimo, romántico, para ti. Lo que vas a poder ver el viernes, si vas a la discoteca.
0: Justo, Luma.
1: Luma.
0: Luma en Miraflores.
1: En Miraflores, bueno, lo vas a tener acá primero. Porque somos la radio del amor y obviamente acá todo es primero. Te vas a quedar con Hannah y Ashley. Ellas son Hash. Este tema es bonito para aquellos amores que no son, porque no todos tienen que ser, ¿cierto?
3: Es verdad.
1: No te equivoques tanto, nada más. Trata de no elegir tanto. Te dejo en libertad.

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0: Seguimos en cabina disfrutando de Ritmo Romántica, tu radio de baladas. Estamos con Paul Alon, que es Paul solo, ¿cierto?
1: Justo, sí.
0: Y ese es tu nombre artístico.
1: Es la traducción de mi nombre del pasaporte a inglés.
0: ¿Tú eres Paul solo?
1: Pablo solo, sola.
0: Ah, ¿tú eres Pablo?
1: Sola.
0: Sola.
1: Eso es, sí.
0: Y entonces cuando había que ponerle un nombre que pese, es un gran nombre.
1: Mira, ¿sabes qué pasa? Que yo nací en un sitio muy pequeño. Entonces yo hacía fotos y me daba mucha vergüenza poner mi nombre. Porque yo hacía fotos muy feas. Oh. O sea, hacía fotos. Entonces dije, hasta que aprenda, de momento pongo este otro nombre y luego ya cuando aprenda pongo mi nombre.
0: Claro, que no me identifico.
1: Claro. Eran fotos horribles. Mal, claro, claro.
0: Sí, sí.
1: Claro. Y, pero al final se quedó. Empecé a trabajar como Paul Alon y se quedó. Y ya está, hasta el día de hoy. Y ahí, igual que 15 años ese nombre.
0: Y ya le vamos a cambiarlo.
1: Y ya no, ya. Para ya me lo quedé,
0: familia,
1: me lo quedé.
0: Para la familia es Pablito, claro. Pablito, venga ya, que salga cual, ¿no? el pan con tomate. Sí,
1: sí, Pablo ya va a estar. Pablo, claro.
0: Pablo, ¿no?
1: Pablo ya vale.
2: ¿Sí?
0: ¿Sí?
1: Sí, mi tío Carlos. Oye, es de Arequipa, sí.
0: ¿Cómo así?
1: Mi tía lo conoció, se enamoró y se casaron.
0: Y somos clave, ¿te has dado cuenta? Es increíble, pero el Perú está presente, sí, en la historia de todos, loco. Es que es increíble este país. Yo se me nunca me dejaré de sorprender del Perú. Bueno, hoy vas a estar, no, el viernes.
1: El viernes, justo.
0: Vas a estar en...
1: En Luma, en Miraflores.
0: Luma, Miraflores.
1: Eso, sí.
0: Y entonces, ¿qué te parece si hacemos un poquito esa sesión íntima que la gente va a poder disfrutar de ti?
1: Perfecto, sí. Vamos a tocar, no, algo para ciudad.
0: Vale, lo que tú quieras. Es momento de ustedes.
1: Cuando nos llegáis.
0: Ya están.
1: ¿Estamos en ello?
0: Ya estamos. Ya. Acá todo pasa así, espontáneo.

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1: Ale. Muchas gracias.
2: Amén. Oye, qué rica relación tienen ustedes dos, me encanta, sinceramente. Yo creo que si tuviese que como que enfrascar el sentimiento de amistad, ustedes son amigos. Y eso se siente.
1: Familia, ya. Llevamos tantos años compartiendo que ya
2: son
1: es familia.
2: Familia, sí. Familia. Él es tu compañero silencioso. El del proceso.
1: Él es el lujo de mi vida. Se fue.
2: Ah, ¿tú qué vas a hacer? Claro, claro, tú eres. Tú eres este. El lujito. Es que había. Claro. Oye, los grandes éxitos nunca van solos. Yo cuando hablo de Tinelli, que es, no sé si saben quién es Tinelli. Tinelli es el gran conductor argentino. Es el rey de la televisión argentina. Tinelli nunca hubiera sido él sin la voz en off, que era una voz femenina, que además tenía una risa así parecida a la Rosadita, que era la que más o menos era como que cualquier cosa que él dijera que no era tan productiva, tan divertida, ella lo potenciaba.
1: Qué guay.
2: Y las parejas funcionan así. Oye, regálanos algo más, ¿se puede? Porque sinceramente, escúchame, loco, tú tocas la fibra.
1: ¿Te parece?
2: Sí, loco, joder, sí.
1: Muchas gracias.
2: Cajón, la guitarra, esa atmósfera de intimidad que tienen ustedes dos, además.
1: O sea, creo que es su. A mí me encanta tocar en directo. Literal. El acústico de cajón, o sea, y guitarra es.
2: Ustedes son, sí, como, sí, son como puñales que, sí, tocan, que tocan fibra, ¿cierto? Sí. Vamos con una más, se puede.
1: Voy a mirar. Puedo mirar los acordes de una.
2: Es sí, que, claro, te doy el tiempo que tú necesites.
1: Hacemos sorpresa.
2: Vamos preparando, sí. Vamos ya. Él es Paul Alon, es español, nació en Navarra. Es el artista del momento, es un artista, no hay artistas chicos hoy en día, es un artista de culto, de momento, que fue elegido por la misma Oreja de Van Gogh para que sea el telonero de sus shows. Claro, cuando hablo de sus shows, hablo de los 3 sold outs de la Oreja de Van Gogh en Madrid y en Zaragoza. Entonces, hoy estamos con un artista que está abriendo su camino después de 11 años de buscarla y que va a estar en Lima este viernes. Luego se va a Argentina, Buenos Aires, va a México, Toluca, estará en México, Puebla, estará en México también, en Ciudad de México y en Guadalajara, loco. O sea que tú te vas a la meca de la industria latinoamericana.
1: Va a ser viaje divertido.
3: Mentiroso igual.
1: Voy a hacer la parte hablada, el estribillo y un solo de cajón.
2: Estamos en vivo. Oye, me encanta. Vamos ya. Eso. Vaya. Vaya, tiki tiki tiki tu. Ti. Olé.
0: Palma pica, juerga segura, ti. Yo prometí sinceramente que ya no iba a enamorarme. Entre una cosa y otra, hoy he vuelto a equivocarme. ¿Qué ha pasado? ¿Qué ha pasado? ¿Qué ha pasado? ¿Qué ha pasado? Que una niña de mi zona ha venido a visitarme y entre una cosa y otra ha logrado envenenarme. ¿Qué ha pasado? ¿Qué ha pasado? Estribillo, ¿qué ha pasado? ¿Qué ha pasado?

0: carne. Yo lo descubrí cuando yo te mentí, Nebrita.
1: Bueno, nada, Paul Alon, ha sido un gusto tenerte.
2: Oye, en la vida.
1: Te deseo, loco, que vaya bien la carrera siempre. Somos Ritmo Romántica, tu radio de baladas. Hoy ha sido un placer tener a un artista. Odio poner palabras, ¿sabes? Porque te dicen, no sé, emergente, creciente. No, un artista.
2: Un artista, ahí
1: completo,
2: está.
1: Ya está. Nada, que te vaya bien el viernes a disfrutar. Vayan a la discoteca. Vaya, es una discoteca.
2: Es un... Yo creo que. Sí, discoteca.
1: Sí. Bacán. Luma.
2: Luma en Miraflores.
1: Vayan a Luma en Miraflores. Entradas a la venta.
2: Entradas en polalon.com.
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1: Oye, suena, incluso cuando tú lo dices, suena mejor tu nombre. Claro, porque suena como si fuese como que un...
2: Wow. Ya lo tengo naturalizado.
1: Claro, de
2: ya.
1: Hollywood. Claro. Polalon. Claro, entonces en su página web, Polalon.
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1: 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Gracias y éxitos.
2: A ustedes siempre.
1: Te veremos pronto cuando vengas a llenar un estadio en Costa 21.
3: Sí.
1: Nos mandan las entradas, pues.
3: Por favor. Vamos claro, a estar en primera fila. Y
1: que trajo en radio algo que no quiero es pagar entradas. ¿Sí?
2: Hecho.
1: Por favor.
3: Paco.
1: Listo. Ya, perdónenme, soy honesto. Vamos. Listo, gracias, Paul Alon.
2: Muchas gracias.
1: Te vas a quedar con RBD. Ojalá algún día también vuelvan al Perú o vengan al Perú.
3: Sí, sí, sí.
1: Ya pues, déjense de tonteras, ¿no? Se están peleando por un poco de plata cuando son millonarios. Solo quédate en silencio. Son RBD. 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
3: de baladas.

0: igual.
1: ¿Y por qué no pones a la, a la, a ver, pon a Selena para hacer la comparación? Ay,
0: pero ¿por qué? Porque no te...
1: Esa es que parece como la flor.
0: Sí. O Amor Prohibido.
1: No, Amor también. Prohibido, ¿no? Es un Tex-Mex.
0: Ya, mejor entonces cambia.
1: No, pero es que la Selena a mí me gusta. Ponme la Selena.
0: Pero
1: es que las románticas también, escúchame, cuando uno piensa en cumbia, o sea, en Estados Unidos es Selena. Y así hay artistas, y eso le doy la razón a Pepe Fe, hay artistas que son icónicos y que no necesitan, o sea, que no van a desaparecer nunca, que fueron exitosos en el tiempo. O sea, ¿cuánto necesitó Selena para seguir siendo, después de más de 20 años de haber fallecido, la que manda en el Tex-Mex, en la cumbia, en Estados Unidos? Es increíble. Ahí está.
0: Ahí sí, ¿no?
1: Es la Karol G, la Karol G.
0: La Karol G original. De los 90.

0: quieres que se hunda, sí, claro. Y que tú te enamores primero que
1: ella. Claro,
0: lo
1: que te vaya bien, sí. Te dicen, no, yo quiero para ti lo mejor, que seas feliz. Mentira. O sea, debemos hacer claro, frases trilladas cuando te terminan o terminas, ¿no?

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0: 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Hay pasiones, mi querida Rosadita, que no se explican, se sienten, y la del Muni es una de ellas. Hace unas semanas las radios de CRP fueron parte de los 1000 sponsors del Muni, una campaña que reunió a hinchas y negocios con un mismo objetivo: demostrar que el amor por una camiseta puede mover a toda una comunidad. Hoy esa historia está inspirado o está inspirando al mundo entero. Tras obtener grandes reconocimientos en Cannes Lions, el máximo reconocimiento de la publicidad mundial. Así que nosotros, desde aquí, todos en Ritmo Romántica, tu radio de baladas y CRP, felicitamos a la agencia Macán Lima y al Club Deportivo Municipal por este
1: logro histórico para el Perú, porque cuando la pasión une a miles, no hay límites para lo que puedas conseguir.
0: Eso ya lo sabes, ¿eh? Que no hay límites para lo que puede o lo que se puede conseguir. Gracias, Perú.
1: Gracias.
0: 11:30, vamos con más música. Oye, ¿viste? Bien, Pepe Fe, ¿no?
1: Bien cortavenas
0: está. Sí, Pepe Fe está, ¿no? Pero no sé si está sufriendo de amor o qué, después de tantos años de casado, pero qué buen tema, sinceramente, me encanta. Buena, Pepe Fe, si te quiere, ¿ah? ¿Eh? Me muero de amor, de Natalia Oreiro.

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0: 11:51 de la mañana, somos Ritmo Romántica, tu radio de baladas. 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
0: 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Oye, ya estamos. 11:55. Oh, qué rápido pasó. Qué rápido. Oye, ha pasado más rápido que el Cucaracho Fest.
1: Ay, verdad. Me tienes que traer a los demás.
0: Así es.
1: Al empresario.
0: Ya, pues, tienen que traeros el Matías. 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La Abigail Márquez, que es la Amanda Miguel. 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
1: Sí, es verdad. Ah, esta canción de Amanda Miguel me encanta.
0: Y el Pedro Infante, pues, lo ponía, pero...
1: Temón es este.
0: Temón, claro. Ámame una vez más, imagina, de la mano. Claro, olvídate. 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
1: A ver.
0: Ya por si acaso lo dejo ahí. Rapidito. Porque me están diciendo de que
1: hay promo.
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1: Me encanta.
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0: Peña.
1: No, es un productor, lo otro.
0: Ah, ya lo actualizaste. Richie Peña. Richie es un productor musical.
1: De ellos, sí.
0: Es como decir, Oscar.
1: Del Río.
0: Ahí está. Rosadita, mira, mira, te cuento ya.
1: A ver, cuéntame.
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1: ¡Qué temones!
0: Temones, ¿no? Así que si tú quieres ganarte un pase doble, un acceso doble para vivir este concierto junto a Ritmo Romántica, te cuento que en instantes,
1: ya,
0: pasadas las 12:30, vamos a jugar por una entrada doble.
1: Perfecto.
0: Ya te digo qué tienes que hacer, ¿ok? Bueno, vamos con más música. 12:18 ya, se nos fue el día. ¿Hoy es jueves?
1: No, miércoles.
0: Miércoles.
1: Sí, ay,
0: qué
1: sí,
0: lenta
1: sí,
0: está
1: sí,
0: la semana, miércoles.
1: Rapidísimo, ¿no?
0: Sí, sí, sí.
1: Vámonos.
0: Ricardo Arjona, El Problema. Dice que el problema no fue hallarte, sino fue olvidarte, es lo que dice.
1: Sí.
0: Es un tiempito nomás, ¿eh? Después pasa rápido.
1: Ay, no.
0: Ricardo Arjona, El Problema.

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0: 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Oye, estaba revisando la información del mundo. Es increíble cómo pasa la vida, Rosadita. No lo puedo creer.
2: ¿Por qué?
0: Porque Sabrina, la bruja adolescente, ha celebrado 50 años.
2: ¿Ah? Sí. O sea, de adolescente no le queda nada.
0: No, nada. Melissa Joan Hart, actriz de Sabrina, la bruja adolescente, bailó en bikini en un viaje a la playa con sus amigas para celebrar sus 50 años.
2: Sí.
0: Haciendo gala de una figura, bueno, ya no tan juvenil, pero bueno, sí mostró sus dotes para el baile, ¿no? Lo máximo.
2: Una época marcó Sabrina con su gato que hablaba a las tías y que viajabas a otra dimensión.
0: Era la serie, era bien bacán. Sí, claro. Por otro lado, la hija de Michael Jackson, hablamos de Paris Jackson, que ya tiene 28 años, imagínate, la vida pasa. O sea, si Sabrina tiene 50, la hija que, ¿te acuerdas cuando Michael Jackson fue muy criticado porque salía con unos bebitos cargados en el hotel y que casi se le cae y le tapaba las caras, ¿te acuerdas? Ya. Bueno, ya esa niña ya tiene 28 años.
2: Qué rápido.
0: Bueno, increíble. Bueno, y entonces va a lanzar un nuevo álbum y van a estar, además, Prince Jackson, que es su hermano, y su tía Latoya Jackson, también va a estar Paris y Nicky Hilton, ¿qué tal?
2: Wow.
0: En el lanzamiento.
2: Son cositas.
0: Son cositas. Oye, los ayatolas amenazan con matar al hijo y esposa de Trump. La televisión iraní lanzó videos donde dicen que saben por dónde se desplazan los familiares del presidente y que les van a... De eso hablamos después. Venimos.

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2: Bien, ya nos vamos, pero antes quiero contarte lo siguiente. Soy Paco Bazán, estás en Ritmo Romántica, tu radio de baladas. Sí, señora, claro que sí, mi querida Rosadita. Y bueno, te cuento lo siguiente, o te pregunto. Si hoy hubiera un sismo en tu familia, ¿todos sabrían qué hacer? O sea, ¿la tienen clara o no? Porque para estar preparados no basta con saber dónde ponernos. Lo primero es conversar y armar un plan familiar, identificar zonas seguras, las rutas de evacuación y un punto de encuentro. Eso es muy importante. También es importante repartir responsabilidades. ¿Quién está pendiente de los niños, de los adultos mayores si los hubieran en casa, de las mascotitas? Y claro, practicarlo sería bueno, ¿les parece? O sea, porque podrían, como que a modo de juego, familiar, o sea, como ¿no? que juego, ¿no? Como que de manera lúdica, ¿por qué no lo practican en familia? Para saber qué funciona y qué cosas se podrían mejorar. En las redes sociales de Ritmo Romántica te contamos cómo armar tu plan familiar. 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Lo máximo. Gracias, CRP Radios. Me encanta. 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
2: 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Llegó el momento de regalar.
1: Ahorita ya.
2: Al primer mensaje que entre ahorita. Ya. Diciendo cómo. ¿Cuál es mi nombre completo?
1: ¿El tuyo?
2: Sí.
1: Ya.
2: Se lleva una entrada doble para disfrutar en el Teatro Nacional, en el Gran Teatro Nacional de Alberto Plaza. 993-505-548. 993-505-548. Al primer mensaje, que sepa exactamente mi nombre completo de bautizo. ¿Cómo fue que mi padre quiso ponerme de nombre para que yo sea llamado en el mundo?
1: A su madre.
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2: Que los compliqué, ¿no sabes?
1: Sí.
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2: Ya, es Francisco de. A ver.
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2: A ver, a ver. A ver. A ver, a ver.
1: Sí, está grabado.
2: Va a ser un conciertazo.
5: Mi nombre es Francisco de Paula Bazán Landi.
1: ¿Qué fue?
2: Bueno, ya, está mal pronunciado,
1: ver,
2: pero ya,
1: otro.
2: Vamos a, pero
1: a
2: se
1: ver,
2: lo podríamos
1: tengo
2: dar.
1: Otro, a ver, tengo otro.
6: Hola, se llama Francisco de Paula.
2: Eso, gracias.
1: ¿Sí?
2: Sí.
1: ¡Lista!
2: Sí, de Paula.
1: Ah, mira.
2: Sí, ese es mi nombre, gracias. Mira. Te llevas tus entradas. Yo soy mi nombre completo. Yo no soy Francisco, es un nombre compuesto, es Francisco de Paula.
1: Mira, el alcohol.
2: Bazán Landi, gracias.
1: Listo, nos
2: sí.
1: vamos.
2: Porque dijo de Paulo, dijo,
1: sí,
2: ¿no?
1: De...
2: Sí, pues no. Sí. No, pero estuvo cerca, qué malo.
1: Ya para la otra, sí.
2: Ya para la próxima. Te llevas tus entradas dobles, entonces. Se fue el segundo audio, efectivamente, que dijo Francisco de Paula, así de fácil. Para disfrutar de Alberto Plaza en concierto en el Gran Teatro Nacional. Pero seguiremos regalando, no
1: sí,
2: te preocupes.
1: Sí.
2: Te vas a quedar con Chayanne, dejaría todo. ¿Qué dejarías tú?
1: Ay, no
2: todo
1: sé.
2: Menos el almuerzo.
1: No,
2: uy, tengo hambre. ¿Qué vas a comer?
1: No sé todavía.
2: Qué rico. Bueno, nos vamos. Cuídense mucho. Estén siempre bien. Adiós. Bendiga nuestras vidas. Chau.

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caso, ¿no, chicos? Cambia la manera hasta de sonreír, de hacer planes, la manera de enfrentar momentos complicados, momentos difíciles. Todo cambia, todo cambia. De pronto alguien se convierte en parte de nuestros pensamientos, en esa persona a quien queremos contarle todo, esa persona a quien queremos definitivamente y le deseamos lo bonito y todo lo bueno y que todo lo hermoso llegue a su vida y a la nuestra también. Son las 2 de la tarde con 7 minutos, ahí escuchábamos y así comenzábamos el programa con Camila, quienes además el 21 de noviembre estarán aquí en Lima, en la Concha Acústica del Campo de Marte, una super presentación en su gira de adiós, porque Camila dice adiós en este World Tour. Bienvenidos y bienvenidas al programa. Yo soy María Pía, estoy contigo y me quedo hasta las 5 de la tarde compartiendo baladas, compartiendo historias y hablando de tus artistas también. Gracias por estar ahí, gracias por permitirme acompañarte hasta las 5, siempre en Ritmo Romántica, tu radio de baladas. Un abrazo.

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Yo espero que cada día de tu vida sea un día de suerte, sea un día especial, un día donde tengas que y debas y puedas agradecer por las cosas buenas que también te suceden y que aprendas también de las cosas difíciles que están ahí en el día a día. 2:19 p.m, ¿qué está pasando en la farándula? Me enteré y vi por aquí que Magaly Medina ha sorprendido a su público al contar que finalmente llegó a un acuerdo con Yajaira Plasencia, con quien tenía un proceso judicial. Dice que ambas han dejado atrás sus diferencias después de varias conversaciones, después de varios encuentros que permitieron alcanzar una conciliación. Dice que la iniciativa partió de Yajaira y de su pareja. Dice que han tenido una reunión y nada de abogados, acompañados por personas simplemente de confianza, y que luego continuaron las coordinaciones hasta que finalmente se concretó un acuerdo que ya va a ser presentado ante la jueza. Bueno, Magaly ha recordado también que Yajaira había comentado semanas atrás que ellas intentaban alcanzar un acuerdo para evitar que el proceso judicial llegue a mayores. Así que nada, conversaron de manera directa, dejaron de lado diferencias que habían provocado todo este enfrentamiento. Así que las cosas bien, las cosas por la paz, parece que aquí se termina. Así que Magaly va a tener que poner también como que un alto a tanta complicación y tanta situación ahí difícil que tuvo con Yajaira Plasencia. Me imagino que ella también habrá exigido respeto y límites. 2:21 p.m, vamos a seguir con más. Si quieres revisar qué está pasando en la farándula, qué viene pasando con tus artistas que suenan aquí en Ritmo Romántica, entra a nuestras redes sociales, navega por ritmoromantica.pe. 2:21 p.m. ¿Quién llega ahora? La Oreja de Van Gogh. Disfruta París en Ritmo Romántica.

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Esa voz estará hoy en vivo y en directo conversando conmigo aquí en la cabina de Ritmo Romántica. Johnny Lau va a estar con nosotros. Así que lo estamos esperando ya en un ratito más. No te pierdas el programa, no te muevas de la sintonía, porque a partir de las 3 de la tarde ya tú tienes que estar pendiente que Johnny Lau va a estar aquí en nuestra cabina. Y a esta hora yo te voy a hacer una pregunta. Si, no sé, si hubiera un sismo, Dios no quiera, a esta hora, sí, todos en casa sabrían qué hacer, se han puesto de acuerdo ya. ¿Por qué? Porque para estar preparado no basta con saber dónde ponernos. Lo primero es conversar y armar un plan familiar. Es decir, identificar las zonas seguras, las rutas de evacuación y un punto de encuentro. También es importante repartir responsabilidades, quién está pendiente de los niños, de los adultos mayores, de las mascotitas también, y claro, practicarlo juntos para saber qué funciona y qué podemos mejorar. Ahora, yo te invito a que ingreses a las redes sociales de Ritmo Romántica, porque ahí te vamos a contar cómo armar tu plan familiar y encontrar información también en ritmoromantica.pe, porque los sismos no se pueden predecir, eso es cierto, pero sí podemos prepararnos. Previniendo es una iniciativa de Ritmo Romántica y CRP Radios. 2:44 ya a esta hora. Vamos a recordar. Cuando hablamos de Luis Miguel, inmediatamente se nos viene a la mente esta canción, La Incondicional. Uno de los grandes clásicos de Luis Miguel que suena a esta hora, a las 2:44. Hoy miércoles 26 de agosto, en Ritmo Romántica.

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1: Ay, escucho esta canción y es tan triste, tan conmovedora. Y también me vengo enterando, viendo los diferentes portales acerca de Mónica Sánchez. Vive uno de los momentos más duros de su vida porque ha anunciado la devastadora muerte de su mamá hoy 26 de agosto, hoy por la mañana, lo ha dado a conocer a través de sus redes sociales con un emotivo video. Ella está atravesando un momento bastante difícil. En horas de la mañana, como te digo, compartió ella un video bastante emotivo que grabó junto a su mamá frente al mar, donde ambas jugaban con sus manos, demostrando la complicidad que había entre ellas. Nuestra madre ha partido, ya descansa, nos queda el amor que nos dio, su ejemplo de vida, su fortaleza, su perseverancia, su rebeldía, su compromiso, su terquedad, su alma de poeta, su sabiduría, su canto, su picardía, su fe y su gran corazón. Un legado hermoso, como siempre lo repetía, gracias a la vida. Así que desde aquí, desde Ritmo Romántica, nuestras condolencias para Mónica Sánchez, para su familia. Perder a una mamá, perder a un ser querido es un vacío que las palabras difícilmente pueden explicar. Así que para quienes están atravesando este momento tan doloroso, nuestra solidaridad, nuestro abrazo con todo el cariño del mundo desde aquí, desde Ritmo Romántica, tu radio de baladas. 2:57 PM, no te muevas de la sintonía. Johnny Lau más adelante y también besos al aire en Ritmo Romántica.

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conectas con esta canción, te identificas, porque es la voz de alguien que ha cometido errores en una relación, como lo hacemos todos, ¿no? Pero ahora estás triste y estás pensando y reflexionando y aceptas que has cometido esos errores, pero también como que quieres una reconciliación y quieres obtener el perdón y las disculpas de alguien porque amas y no imaginas estar separado de él, no imaginas estar separado de ella. 3:13 después de escuchar a Luis Fonsi con Imagíname sin ti, canción con la cual arrancamos esta segunda hora de programa y donde por supuesto puedes enviar tus mensajes, tus besitos al aire, porque ya estamos en Besos al Aire, 993-505-548, para que me digas a quién quieres saludar, a quién le quieres decir algo bonito, felicitar y abrazar a través de un mensaje. Eso es posible durante esta hora de programa. Ya estamos en Besos al Aire. Quiero escucharte, quiero leerte. Y esa persona que está ahí también, que espera un gesto bonito de tu parte, bueno, alégrale el día, arráncale una sonrisa a través de Ritmo Romántica, tu radio de baladas.

0: Ritmo Romántica, tu radio de baladas. Un saludo para Ruth, saludos también para Mireya y para Tatiana, mis amigas que siempre están, dice aquí Pía. Aquí estamos trabajando en el área de farmacia de la clínica, poniendo todo nuestro cariño y nuestro esfuerzo. Un abrazo para todos ustedes, para todas ustedes, chicas, que nunca falten las ganas de seguir adelante. Una sonrisa para alegrar el día y ese compañerismo bonito que hace definitivamente más llevadero el trabajo. 993-505-548 para que envíes tus saludos, tus mensajes. Estamos en Besos al Aire, donde también suenan canciones tan bonitas y especiales como esta con Río Roma, quienes el 23 de octubre estarán en el Coliseo Arequipa, gracias a Ritmo Romántica.
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¿Cuántos recuerdos con Aristía desde Chile llegaron a nuestro país, los hermanos Aristía? 3:43 y quien llega, sí, ay no, tú no te lo puedes perder porque será el gran encuentro de la música latina. 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Hola Pía, escuchando el programa, saludos. Y también para darle la bienvenida a nuestro país, a Johnny Lau, felicitarlo por su trayectoria, por su calidad de persona. Ya viene Johnny Lau a estar con nosotros conversando aquí en la cabina de Ritmo Romántica. Así que vayan haciendo, dejen sus preguntas también, yo se las hago a Johnny Lau. Sí, en anda de la bienvenida, el club de fans de Johnny Lau es de verdad, es un club que tiene muchísima gente y que cada vez se van sumando más y están felices de poderlo recibir aquí en el Perú y que esté con nosotros en Ritmo Romántica. No te muevas a esta hora, Laura Pausini, en Ritmo Romántica, tu radio de baladas. Disfruta, en cambio, no. 3:44.

Solo 4 minutos para llegar a las 4 de la tarde. Estás en Ritmo Romántica, tu radio de baladas. Hay pasiones que no se explican, hay pasiones que se sienten. Y la del Muni es una de ellas. Hace unas semanas, te voy contando, hace unas semanas las radios de CRP fueron parte de los 1000 sponsors del Muni. ¿Qué fue esto? Una campaña que reunió a hinchas, que reunió a negocios, con un mismo objetivo. ¿Cuál era? Demostrar que el amor por una camiseta puede mover a toda una comunidad. Bueno, pues hoy esa historia está inspirando al mundo entero. Tras obtener grandes reconocimientos en Cannes Lions, el máximo reconocimiento de la publicidad mundial. Así que desde aquí, todos en Ritmo Romántica y en CRP, felicitamos a la agencia Macam Lima y al Club Deportivo Municipal por este logro que además es histórico para el Perú. Porque cuando la pasión une a miles, no hay límites para lo que se puede conseguir. 3:57, vamos terminando ya. Besitos al aire, no te muevas de la sintonía. Johnny Lau está viniendo directamente del aeropuerto hasta la cabina de Ritmo Romántica para conversar con nosotros y para que lo escuche todo el Perú y el mundo. Somos Ritmo Romántica, tu radio de baladas.

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0: 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Excelencia en salud y por estar en esta parte del programa. 4:15, ya lo veníamos anunciando desde hace un buen rato. Y él está llegadito del aeropuerto a Ritmo Romántica. ¿Quién está con nosotros? Un súper artista nacional, quien a los 12 años comenzó este viaje por la música, este viaje de sueños. Le regalaron una guitarra, hizo su primera canción. Y ya está aquí en la cabina de Ritmo Romántica, Johnny Lau.
1: Muchas gracias por el recibimiento, por la bonita presentación. Pia, es un placer estar aquí.
0: ¿Cómo estás? Muy feliz
1: de estar aquí. Muy contento de... por todo el amor y el espacio que nos han brindado aquí en la radio estas últimas semanas, y también pues muy contento de estar en mi tierra otra vez. Siempre es lindo regresar al Perú.
0: Porque ya vives en México.
1: Sí, yo vivo en México hace más de 3 años ya. Bien. haciendo vida por allá, carrera por allá también. Y pero bueno, es parte de esto, ¿no? Es parte del proceso de ser artistas. A veces toca moverse un poquito hacia ciertos lugares.
0: Salir
1: donde,
0: de su zona de confort.
1: Exacto. ¿No? Siempre es necesario. Pero bien, fantástico. Muy feliz aquí en Perú, recibiéndome con mucho calor.
0: Y además codeándote también con grandes artistas, ¿no? Yo he leído por ahí que hay una conexión muy especial, por ejemplo, con Noel Chajris.
1: Sí,
0: que has
1: claro
0: hecho canciones para artistas también de talla internacional. Has pisado escenarios también con Sin Bandera, con Camila. No, háblanos de eso, por favor.
1: Sí, bueno, a lo largo de este viaje de hacer música he tenido la fortuna y la oportunidad de coincidir con muchos de mis héroes musicales. Entre ellos, pues sí, mi vínculo es muy especial con Noel de Sin Bandera. Hemos trabajado juntos, junto a Dynamo, hicimos una producción maravillosa. Dynamo es su disquera.
0: Claro.
1: De hecho, ahorita está sonando De Tu Boca, que es una colaboración que tenemos juntos. Johnny Lau, featuring Noel Chajris. Y pues he tenido la oportunidad también de estar con ellos, con Sin Bandera, en muchos de sus conciertos. El último que tuve con ellos fue aquí en Lima, en febrero estuve con ellos aquí. Fue muy bonito, es una experiencia muy bonita. Siempre estar rodeado de gente que ha logrado cosas tan importantes, que nos han inspirado tanto también, ¿no? Creo que para los artistas románticos de mi generación, Sin Bandera, pues es uno de los pilares. Y me siento muy feliz de esa cercanía, de haber podido aprender mucho de ellos, ¿no? Y de tenerlos también como parte vital dentro de mi carrera, que han sido un gran apoyo, por supuesto.
0: Efectivamente, pero para llegar a esto, donde estás en este momento, a vivir en México, escribir para otros artistas y todo lo que estás viviendo. Esto no aparece de la noche a la mañana. Tú vienes de participar en diferentes concursos, ¿verdad? En diferentes etapas.
1: Uh-huh.
0: ¿Qué te ha dejado cada una de estas etapas, cada uno de estos eventos, de estos concursos, como digo, donde tú participabas?
1: Sí, de hecho la gente más me recuerda como en esa faceta, me he dado cuenta, ¿no? Me dicen, oye, yo te vi en tal concurso. Pues sí, hubo una temporada donde me la pasaba de concurso en concurso. Y pues era bonito, andaba yo en mi búsqueda, ¿no? Andaba como tratando de encontrarme, saber hacia dónde quería ir. Sabía que era romántico, siempre fui romántico, pero tenía siempre mis canciones ahí esperando su momento, ¿no? Hasta que un día dije, voy a empezar a hacer mis canciones, a grabar mis canciones. Entonces grabé con un teléfono así una de mis canciones y la subí a YouTube hace muchos años, hace 15 años ya. Y ahí comenzó la aventura, cuando la gente empezó a preguntarme, oye, ¿y esa canción de quién es? ¿Quién la hizo? ¿No? Les empecé a contar un poco de que yo hacía canciones. Y esa confianza que me iba dando la gente me permitió a mí seguir sacando música. Y decidí cerrar ciclos. En un punto dije, ya no concurso más. Necesito cerrar este ciclo porque es importante abrir camino a mi carrera y que la gente sepa que hago canciones, sacar música, sacar discos. Y pues desde ahí no hemos parado. Ya pasaron 15 años desde ese día. Este año cumplí 15 años haciendo mis canciones y me siento muy feliz, muy, muy, muy orgulloso de haber llegado hasta este punto.
0: Y nosotros también celebramos lo que estás viviendo, lo que está pasando contigo, lo que viene también para ti, que tienes además fieles seguidoras, tienes un club de fans que siempre nos escriben, que ahora mismo están emocionadas.
1: Un beso enorme para mis guerreros de luz. Es un club de fans que está ahí, que ha estado muy pendiente. A todos los guerreros de luz, yo llamo a mi comunidad guerreros de luz, que están ahí haciendo batalla, abriendo caminos por mí, luchando por mí, y estoy muy feliz. Y a todos los clubes que hay y que están apoyando siempre, están al pendiente de mi carrera. Les mando un abrazo enorme, pero bueno, mis guerreros de luz están ahí siempre al pie del cañón, apoyando el camino.
0: Y aquí hay preguntas que me están dejando y dice, a ver, por favor, Pía, pregúntale, ¿qué fue lo más difícil de dejar el Perú, radicar en México, luchar por hacerse de un nombre en la música?
1: Sí, yo creo que no hay nada más difícil que los nuevos comienzos, ¿no? Volver a comenzar es definitivamente algo muy duro. Muy duro porque empiezas de cero, sin gente, sin contactos, sin conocidos, sin dinero, y es empezar a abrir camino para empezar a construir tus propios sueños, ¿no? Creo que lo más duro ha sido eso, dejar a la familia, renunciar un poco a lo que tenía, ¿no? Aquí en Perú estaba cómodo, me sentía bien, o sea, pero fue como un poco la ambición de querer hacer carrera o hacer nombre internacionalmente, ¿no? Que me llevó a salir de Perú.
0: Bueno, Johnny Lau está con nosotros, ya lo escuchaste, se va a quedar todavía, son las 4 de la tarde con 21 minutos, él va a seguir con nosotros, tú no te muevas de la sintonía, sigue participando y a través del WhatsApp 993-505-548 puedes dejarme tu pregunta, yo se la hago a Johnny Lau porque está con nosotros en la única radio de baladas, aquí en Ritmo Romántica.

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0: si dices que te vas, que además es la romántica de la semana. ¿Cómo así te animas a hacer? Y hablábamos en interno, ¿no?
1: Sí.
0: O sea, ¿qué tal responsabilidad? Porque Máximo Di Cataldo, pues, una obra maestra con esa canción. Y entonces, ¿cómo así te animas a hacer una versión de una canción tan linda?
1: Siempre es difícil, digo yo, porque, bueno, hay mucho público purista, ¿no? Hay público de todo tipo.
0: Ajá.
1: Hay público purista y hay público... Siento que es difícil a veces entender que... Cuando ya existen muchos artistas, ya no es la canción. O sea, la canción sigue siendo importante, pero es quien la representa o quien la comunica, ¿no? Entonces nos toca a nosotros como intérpretes ser gestores también de una identidad dentro de la propia canción. Entonces eso es lo complicado. Sé que hay las opiniones son divididas, ¿no? Hay gente a la que a lo mejor preferiría la versión original, pero esto no se hizo con ningún propósito de destituir a la versión original, sino más bien de contarle a la gente cómo siento yo la canción, cómo la viví. Es una canción que me encanta, de mis favoritas de toda la vida. Y ya la había cantado en televisión en algún momento y en algún que otro show. Y alguien en México, ¿ah? Mi madrina en México, para quien le mando un beso muy grande, me dijo, oye, deberías grabar esa canción. Y hablándolo con mi esposa, me dice, sí, ¿no? ¿Por qué? O sea, te viene bien esa canción. Bueno, y un día teníamos tres shows seguidos en Lima. Después del primer show nos fuimos al estudio, yeah, terminando el concierto.
0: Y
1: le
0: dije,
1: sí, porque traíamos la agenda bien apretada. Nos fuimos al estudio y la grabamos esa noche a piano, voz, una versión acústica, y pues la subimos a plataformas sin pensar en lo que pasaría, ¿no? Porque la verdad tuvo una gran aceptación. Creo que le gustó a la gente muchísimo la versión y está en la radio.
0: Está preciosa.
1: Es la romántica de la semana.
0: Es la romántica de la semana. Y es que yo digo, o sea, la interpretas tan bien y pasa eso, ¿no? Que cuando conectas con el público, cuando nosotros sentimos y se nos pone la piel de gallina, yo creo que ya el artista debe darse por satisfecho, porque nos encantó esa versión y la gente la apoya y la estamos disfrutando aquí en Ritmo Romántico.
1: Muchas gracias.
0: Y ahora dime, cuando tú haces una canción, cuando, ajá, compones una canción, ¿qué es lo que pesa más? ¿De repente una historia personal o una historia de amor que por ahí te contaron? ¿O primero sale la melodía y luego ya le pones, no sé, la letra?
1: Depende, ¿eh? Depende mucho. Siento que los autores, cada quien tiene su propio estilo. Yo personalmente, a veces se me ocurren ideas y las anoto.
0: ¿Ya?
1: Tú entras a mis notas y vas a ver ideas de canciones. Entonces yo donde esté veo algo, veo una situación y se me ocurre algo y la anoto, porque luego me sirve cuando estoy buscando conceptos para hacer una canción. Es mi trabajo de oficio. Yo escribo todo casi seguido. Si me ponen sesiones diarias, a veces a escribir tengo que ir a escribir. Entonces para mí pesa mantener la sensibilidad en primer lugar. O sea, porque cualquier circunstancia, situación o historia es una fuente potencial de inspiración. Y eso te permite estar sensible todo el tiempo, te permite como poder escribir en cualquier momento, no necesariamente,
0: claro,
1: me llegó la inspiración, ¿no? Sino me siento y puedo escribir en este momento, ¿no? Vamos a hacer una canción y ya.
0: Y ahora, por ejemplo, una persona que ahora mismo ha terminado con su pareja, ¿qué puede esperar? ¿O qué quisieras tú que una pareja, una persona que ha terminado una relación, después de escuchar una canción, ¿con qué se quede? ¿Con consuelo? ¿Con esperanza? ¿Con
1: yo,
0: qué?
1: Mira, yo siempre he dicho esto, las canciones son un espacio seguro para sentir.
0: Uh-huh.
1: A veces tenemos pena de llorar, de recordar, de qué sé yo. Entra a la canción y piérdete en la canción, siente, para eso son las canciones.
0: ¡A la tuya!
1: Sí, para sanar. Entonces entras al espacio de la canción y sanas y termina, y lo que vas a sentir es paz después de eso, ¿no? Por eso siento que la gente termina conectando con las canciones. Incluso me ha pasado que con canciones muy tristes han conectado y me han dicho, esta canción me ayudó a superar. ¿Por qué? Porque lloré mucho con esta canción. Porque en esa canción siento lo que no terminé de sentir o se dice lo que no terminé de decir.
0: Y es parte de sanar también.
1: Por supuesto, hay que transitar todas las emociones. Todas son importantes y valiosas. Lo que no decimos nos mata. Entonces es importante decirlo, ¿no? Y la música es un gran vehículo para eso.
0: Eso, y queremos verte, quiero verte en el escenario, quiero verte cantar en vivo.
1: Están invitadísimos, ¿sabes?
0: Cuéntanos cuándo, por favor.
1: Están invitadísimos a nuestro concierto. Vamos a estar este viernes 28 de agosto en Lima Comedy Club. Es una noche de cantautores, viene desde México también mi queridísimo y talentoso amigo Juan Solo. Vamos a estar en la primera edición de Bohemia Noche, que es un festival muy bonito que se está haciendo con cantautores en Perú. Y es una edición muy especial, es con banda completa, estamos a nada del sold out. Y me han dicho que vamos a regalar boletos, ¿no? Vamos a regalar boletos para el público.
0: Perfecto.
1: Conectado. Y ustedes están invitadísimos también aquí, para los que quieran acompañarnos en,
0: gracias,
1: el show. Va a ser un show muy bonito. Y estamos muy felices.
0: Sorpresas.
1: Con sorpresas. Sorpresas con mayúsculas, diría yo. ¿Eh?
0: Sí, como, ya nos adelantó.
1: Solo algo. Puedo decir eso, sorpresas con mayúsculas.
0: Así que quienes están conectados en vivo, la transmisión en vivo a través de TikTok de Ritmo Romántica, ya se enteraron algo por ahí. Pero muchas cosas más que nos va a regalar esa noche Johnny Lao.
1: Así es, así es. Así que no se lo pierdan. Vayan corriendo por sus boletos. Ahí van a encontrar toda la información en mi perfil. Ya estamos listos para este concierto. Llegamos, vamos llegando a Lima. Llegué unos días antes porque tenía que comer primero. Yo no me aclimato, yo me tengo que alimentar primero.
0: Exacto.
1: Vine a comer primero rico para estar con todas las fuerzas para este concierto del viernes, que lo he esperado con muchas ansias, muchas ansias. Ha sido un año de muchos conciertos, gracias a Dios. Y llegué hace dos días a la Ciudad de México. Llegamos de Nueva York, estuvimos en Estados Unidos dando conciertos también. Llegamos a México, estuvimos todo el día en México haciendo papeles y nos vinimos para Lima y acabamos recién llegando.
0: Felicitaciones.
1: Recién llegando. Sí, sí, sí.
0: Felicitaciones por todo lo que vienes logrando. Has picado piedra duro, has tocado puertas, has recibido en algún momento. Sabes que no, ya después y todo, pero no te has quedado ahí. Has seguido, has creído, crees en tu proyecto, la sigues luchando y estás viendo poco a poco la recompensa, ¿no? De toda esa lucha, y nosotros Gracias. Desde aquí celebramos y abrazamos tu música, te abrazamos a ti, y de verdad cada vez que alguien triunfa, que un peruano triunfa a base de esfuerzo, nosotros lo que hacemos es aplaudir, y eso es lo que hacemos contigo, Johnny. Gracias por este momento, por haber estado aquí en Ritmo Romántica, y que la gente vote por
1: gracias.
0: Tu canción.
1: Sí, sigan votando por mi canción, y gracias a la gente también, que gracias por todo el amor que le han dado a nuestra versión Si Dices Que Te Vas, a toda mi comunidad hermosa, a mis guerreros de luz, a ustedes por darle el espacio, y pues nada, esperamos que también mis propias canciones, mis propias obras de mi puño y letra puedan tener también espacio aquí en la radio, por supuesto. La gente sé que ya las está pidiendo y nada, yo muy feliz, les agradecido de poder compartir con ustedes, y muchas gracias por la oportunidad de estar aquí con ustedes también.
0: Pero te vas, sin embargo, antes me tienes que contar un poquito y presentar la canción que vamos a escuchar ahora mismo de tu boca.
1: Ay, qué emoción, qué emoción. La primera vez que va a sonar esta canción en radio. Es una canción que hice, la pensaba yo en el día de mi boda. Yo dije, esta es una canción que quiero cantar el día de mi boda, ¿no? Siento que se habla fácil, se habla simple del beso, pero el beso no es cualquier cosa. El beso puede llegar a ser una conexión muy profunda con alguien más. Entonces, cada vez que yo besaba a mi esposa, me sentía como en un limbo, en un trance. Y traté de materializar lo que sentía cada vez que la besaba, ¿no? Y lo que pasaba a través del beso. Entonces hice esta canción muchos años atrás, sin saber que la vida me sorprendería. Muchos años después conocí a Noel de Sin Bandera, Noel Chacri de Sin Bandera. Me firmó como artista en su compañía, en Dynamo. Y años después grabamos esta canción juntos como sencillo de mi primer álbum. Y pues, sin más ni menos, esta canción es De Tu Boca, aquí en Ritmo Romántica.
0: Tu radio de balada. Gracias, Johnny Lao, por haber estado con nosotros. Tú no te muevas de la sintonía, sigue en Ritmo Romántica, tu radio de balada.

Y aquí en Ritmo Romántica, tu radio de baladas, estamos revisando todos los conciertos que vienen en lo que queda del año. 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Son los 5 minutos y llegamos ya a las 5 de la tarde. Yo soy María Pía, te agradezco por la sintonía, por haber estado conmigo desde las 2 de la tarde en Siente Ama. Hemos tenido entrevista, Johnny Lau ha cantado en vivo, nos ha contado todo lo que viene pasando con él. Y bueno, nosotros muy contentos y agradecidos también de haberlo tenido aquí en el programa y que se haya dado un tiempo para conversar con nosotros. Mañana nos reencontramos, nos volvemos a escuchar muy temprano a las 6 de la mañana, de 6 a 7 en Vive con Ritmo. ¿Y quién viene así ahorita en septiembre? 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Un abrazo grande y quédate en Ritmo Romántica. Chao.

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0: Yo creo que la suerte uno se lo hace, ¿eh? Eso de que estoy mala suerte, estoy salado, otro dicen estoy afortunado, bendecido, es una cuestión de convicción. Yo creo eso, así es que mi querida Pau, no me pongas mala cara. ¿Qué tal? ¿Cómo están? Hola, 5 de la tarde con 10 minutos. Somos Ritmo Romántica, tu radio de baladas. Ya Pía se fue. Ha tenido una bonita entrevista con Johnny Lau. Lo estaba escuchando. Oye, canta igualito, ¿ah? ¿Eh? Canta igualito. Artista nacional y que, por supuesto, es amigo de la casa. Está aquí en Ritmo Romántica, tu radio de baladas. Su éxito, Si Dices Que Te Vas, es la romántica de la semana. Y bueno, y hablando de canciones, a esta hora de la tarde, ya sabes, el antojito musical que tienes, esa canción que te trae bonitos recuerdos, que te hace sonreír, que te hace recordar a alguien o a un lugar en especial, un momento lindo en tu vida. ¿Quieres volverlo a escuchar? Entonces pídemela. 993-505-548. 993-505-548. Pedidos románticos hasta las 6 de la tarde. La secuencia donde tú te encargas de programar la radio. Vamos con el primer pedido romántico. Hola, Ritmo Romántica.
1: Soy Yera Cobeñas, quiero pedir la balada Fotografías de Juan, dedicada para Stephanie Vilche. Gracias, Ritmo Romántica, tu radio de balada.
0: ¡Wow! Hay una segunda voz ahí, un fantasmita que apareció, creo. ¡Qué bonito! Fotografía de Juanes. Jamie Safdi, artista que viene en el mes de septiembre, gracias a Ritmo Romántica, tu radio de baladas, cumplió uno de sus sueños, cantar esa canción en vivo en un concierto junto al gran Juanes. Y sonó muy bien. Ahora que llega para su concierto, vamos a entrevistarla seguramente y nos va a contar de eso. Mientras, disfruta de este pedido romántico. Aquí está. Te paso el número por si no lo tienes. 993-505-548. Pedidos románticos aquí en Ritmo Romántica, tu radio de baladas. ¿Ya?

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0: es Carlos. Quisiera mandar un saludo para una amiga llamada Leslie. Pedí la balada de Jordi. Yo siempre escucho Radio Ritmo Romántica, tu radio de baladas.
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0: Nos fuimos hasta la década de los 90 con esta canción, Jordi, desesperadamente enamorado, loco por tu amor, pendiente de tu mirada y de tu voz en el contestador. Ya no se usa el contestador. Antes llamabas porque no había el celular al fijo y dejabas tu mensajito de voz. Ahora no. Es cierto que te dice, ¿no? Deja tu mensaje, pero prefieres mandarle un WhatsApp, mandarle un sticker. ¿Cómo ha cambiado el mundo? Pero el amor está presente y se vive de muchas formas. Somos Ritmo Romántica, tu radio de baladas. Te estamos presentando hasta las 6 de la tarde pedidos románticos. Ya sabes cuál es el WhatsApp. 993-505-548. Esa canción que te gusta, que te va a sentir, te va a hacer sentir bien, feliz, contenta, sonreír en estos momentos, me la encargas y nosotros la soltamos al aire. Tenemos el siguiente pedido romántico, audio, vamos a escucharlo. Hola.
1: Hola, Ritmo Romántica, soy Eric, quiero pedir la balada, ya me enteré de Rake a mi hermano de Lima, gracias a Ritmo Romántica, tu radio de baladas.
0: Gracias, hermano mío, amigo mío, qué lindo escucharte, ¿eh? Muy bien, ya me enteré de Rey. Perfecto. Mientras recibimos otro audio, no, texto, a ver, vamos a leer. Hola, Ritmo Romántica, hola Alex, saludos desde Trujillo, gracias. Puedes poner Simplemente Amigos de Ana Gabriel, canción que me hace recordar tiempos que pasaba con mi mamita. Le encanta mucho la música de Ana Gabriel. Ok. Lo buscamos también. Gracias, tú también, aprovecha, porque es hasta las 6 de la tarde. Solo aquí en Ritmo Romántica, tu radio de baladas. Esto es Pedidos Románticos. Entonces, vamos primero con Rake y luego con Ana Gabriel.

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0: Seguimos aquí en Ritmo Romántica, tu radio de baladas. Esto es Tardes Románticas. Y bueno, vamos a hacer una pequeña pausa en los pedidos románticos, porque yo quiero pedirte algo importante. Vamos a cuidarnos, por favor, vamos a cuidarnos. A veces uno piensa, no, porque yo estoy bien, estoy joven, estoy sano, no me voy a enfermar. Sobre todo de la herpes zóster. Tú sabes lo complicado que es. Si le ha pasado a algún familiar, debe saber de lo que estoy hablando. A veces uno no puede ni caminar, no hacer ninguna actividad por el ardor, por el dolor que se presenta en la piel. Y por eso, el día de hoy tenemos una invitada de lujo para que nos converse un poco acerca de esto, saber, conocer y sobre todo que quiero que entiendan que es importante el cuidarnos y el vacunarnos. Estoy con la doctora Úrsula Pérez Verástegui, ella es médico infectóloga de la clínica Javier Prado. Doctora, ¿cómo está? Buenas tardes.
1: ¿Qué tal? Buenas tardes.
0: Bienvenida a Ritmo Romántica.
1: Muchas gracias.
0: ¿Es romántica o no es romántica usted, doctora?
1: Claro que sí.
0: Ah, qué día el amor, claro que sí. Y una forma de amarnos y amar a las personas que están cerca de nosotros es cuidándonos, ¿verdad?
1: Por supuesto.
0: Sobre todo de el herpes zóster, esta enfermedad, nombre un poquito, es muy conocido, pero es sí, sabemos lo que estamos hablando, de esa cosita que sale en la piel. Yo quería preguntarle, si yo me siento bien, si yo digo soy una persona sana, no me pasa nada, tengo buen peso, entonces, ¿estoy exento de que pueda desarrollar el herpes zóster o también me podría dar a mí?
1: No, en realidad, o sea, está bien que seamos personas sanas, pero tiene bastante que ver el tema de nuestra inmunidad, ¿no? El herpes zóster es una enfermedad que se desarrolla como una reactivación de la varicela zóster en la niñez, ¿no? Entonces, toda aquella persona que haya tenido varicela zóster en la niñez, que es la varicela común que conocemos, está en riesgo de desarrollarla. ¿En qué momento? Principalmente cuando pasamos los 50 años, ¿no? Entonces, el hecho de estar sano o de estar bien no quiere decir que yo no pueda sufrir ese tipo de enfermedad.
0: Entonces, hay una relación entre la edad, es decir, de 50 años a más, a poder desarrollar el herpes zóster.
1: Sí, en realidad la relación de la edad tiene bastante que ver con el tema de la inmunidad. Cuando nosotros pasamos cierta edad, o sea, acá el punto de corte es 50 años, pero podría ser de repente un poco más, un poco menos, la inmunidad celular va a ir disminuyendo, ¿no? Lo que llamamos nosotros la inmunosenescencia. Se han dado cuenta que cuando pasa la edad, uno va avanzando, van apareciendo ciertas enfermedades que no teníamos de jóvenes. Pues bueno, pues esta enfermedad es una de ellas. Sin embargo, quiero recalcar que además del tema de la edad, como les digo, ¿no? La inmunidad es importante. Si yo tengo un paciente que tenga menos de 50, o sea, entre 20, 30, 40, y tenga alguna enfermedad de fondo importante que compromete la inmunidad, también puede tener herpes zóster, ¿no? Aquel paciente de repente con cáncer, aquel paciente que tenga alguna enfermedad inmunológica, no sé, como lupus, artritis reumatoide, entre otras, ¿no?
0: O sea, personas que tienen comorbilidad, se le dice eso, ¿no?
1: Comorbilidades o enfermedades de fondo que comprometen la inmunidad celular.
0: Ok, entonces, si... A ver, esta pregunta me parece interesante que no se ha llegado. ¿Es verdad que el herpes zóster puede afectar nuestra rutina? Es lo que comentaba, ¿no? Nuestra calidad de vida. Dificultar nuestras actividades, ya no podemos dormir tranquilos, no podemos caminar, no podemos hacer actividad física.
1: Sí, por supuesto, en realidad no lo conocemos tanto, de repente no lo nombramos tanto, pero muchas de las personas que tal vez me escuchan lo han tenido, ¿no? La lesión comienza de repente como algo muy discreto, muy pequeñito, comienza como una sensación de ardor. Algunos pacientes me mencionan, doctora, siento un corrientazo. Entonces comienzan a sentir dolor en cierta zona, hay partes del tórax, del abdomen, de la espalda. Entonces, esta sensación de dolor se va incrementando y luego aparecen las lesiones en la piel. Entonces, esas lesiones se van a formar a forma de vesículas, ¿no? Entonces, el paciente va a tener mayor dolor, va a ver las lesiones. Y estas lesiones van a durar en promedio entre 7, 10 días hasta 14. Wow. El problema es que uno dice, ya, pasaron los 10 días, 14 días, se acabó el problema. Pues no. Puede quedar un compromiso de nervios, o sea, un dolor neural, se podría decir, catalogado como una neuralgia posherpética. Y puede ser tan incómodo, tan intenso, que el paciente no puede a veces ni ponerse cierta ropa, ni de repente sentir el roce de repente de la sábana o de alguna prenda genera incomodidad, ¿no? Entonces, habitualmente nos va a limitar para las actividades diarias.
0: Claro, imagínense que si hay la prenda, uno no puede dormir, si no duerme bien, está de mal humor, y el no dormir también genera que nuestras defensas bajen y se podría complicar muchas cosas.
1: ¿Correcto? Claro, por supuesto.
0: Entonces, hay que prevenirlo, ¿verdad? Hay que cuidarnos.
1: Sí, o sea, la idea es, conocerlo, ¿no? Porque no lo conocemos, muchas veces creemos que es algo que no nos va a pasar, pero que eventualmente todo paciente que haya tenido varicela en su niñez está expuesto, ¿no?, a que pueda aparecer. Y si no lo conocemos, no lo prevenimos, ¿no? Entonces, principalmente es eso, ¿no? Saber que la enfermedad existe y que se puede desarrollar en cualquier paciente.
0: Y podemos acudir a la clínica Javier Prado, ¿verdad?
1: Por supuesto.
0: Muy
1: la,
0: bien.
1: La forma de mejor forma de prevenirlo, de repente no solo en herpes zóster, porque la medicina no solamente es tratar, la medicina es prevención, es la vacunación.
0: Sí, ahora, ¿para mayores de 50 años o lo que le entendí es que también nosotros jóvenes podríamos vacunarnos?
1: La vacuna está indicada básicamente para pacientes mayores de 50 años para todos. O sea, todo paciente que tenga más de 50 años tiene una indicación de vacunación para herpes zóster. Pero ¿qué pacientes pueden vacunarse que sean mayores de 18? Aquellos que tengan alguna enfermedad de fondo que compromete la inmunidad, como las que le comentaba, ¿no? De repente algún tipo de cáncer, VIH, algún tipo de enfermedad inmunológica o alguna enfermedad hematológica.
0: Claro. Entonces es importante.

0: 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Sí. Y por la web también pueden buscar no solo la vacuna de herpes zóster, sino en realidad toda la gama de vacunas que tenemos de acuerdo a los grupos de edad.
1: Así es, para los pequeños, para los recién nacidos, bueno, para personas mayores, para todos, ¿no? Y estábamos conversando un poco también acerca de la influenza, que es todos los años.
0: Claro, sí. Esta vacuna, en realidad, como les comentaba, es una vacuna que llega de forma anual, ¿no? Entonces, algún paciente me dijo, doctora, yo ya estoy vacunado de influenza, ya tengo. Le digo, no, la vacuna de influenza, la cepa de vacuna llega todos los años más o menos entre marzo, abril hasta mayo. Entonces, todos los años debemos colocarnos la vacuna de influenza, ¿no? Sobre todo las poblaciones que son más expuestas, que son los pacientes adultos mayores y los más pequeñitos, ¿no?
1: Muy bien, entonces, ha sido un gusto conversar con la doctora Úrsula Pérez Verástegui, ella es médica infectóloga de la clínica Javier Prado, y ya lo saben, chicos, chicas, mamita, papito, más de 50 años, jóvenes todavía que no han cumplido 50 años, pero tienen alguna enfermedad crónica, vamos a ir y a vacunarnos, a prevenir la herpes zóster. ¿Algo más que nos quiera comentar, doctora?
0: Bueno, y comentarles que realmente la medicina o todos los médicos, lo que buscamos básicamente no es tratar las enfermedades como tal, sino poder prevenirlos, ¿no? Los invito no solamente a vacunarse contra herpes zóster, sino acercarse y vacunarse contra todas las, digamos, las enfermedades para las cuales tenemos vacunación, ya que la prevención es la mejor forma de cuidarnos.
1: 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Gracias a la clínica Javier Prado, gracias doctora Úrsula Pérez Verástegui por acompañarnos, y seguramente estaremos por aquí con usted en otra oportunidad para conversar acerca de la salud y de la prevención.
0: Ojalá que sí, muchas gracias.
1: Muy bien, seguimos con más pedidos románticos. Estamos ya por terminar esta secuencia. Ahí se viene el ranking, la romántica del día en un ratito. Así es que sigue con nosotros. Sigue con Ritmo Romántica, tu radio de baladas.

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0: Ya estamos en el ranking La Romántica del día, 6 y 8 minutos. ¿Qué tal? ¿Cómo estás? ¿Cómo te encuentras? Lex Valenzuela te saluda. Como siempre, feliz de acompañarte aquí desde Ritmo Romántica, tu radio de baladas. Agradecido porque me dejes estar contigo a esta hora de la tarde que se elige ya La Romántica del día. Voy a presentarte las candidatas, las dos canciones que compiten para que tú empieces a votar al 993-505-548. Te lo repito, 993-505-548. Pero antes, recuerda, si tienes 50 años o más, atento, atenta. Todos sabemos que con el paso de los años estamos más expuestos a ciertas enfermedades. Una de ellas es el herpes zóster, que puede causar dolor intenso y prolongado, incluso por meses, y eso afecta obviamente tu calidad de vida. Pero hay una buena noticia. Puedes prevenirlo. La vacunación es la mejor forma de protegerte frente al herpes zóster. 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Ahora sí, ¿cuáles son las candidatas? Primera canción candidata. Amigo de la casa también, Álvaro Roth con ¿Qué pasó?
1: ¿Y qué pasó?
0: ¿Te gusta esta canción? Yo sé que sí.
1: Tanto cariño.
0: Es una muy buena adaptación.
1: Para, ¿qué pasó?
0: Álvaro Rod, el muchacho de los ojos claros, que compone muy bien, que canta muy bien y que es talento nacional. Apóyalo si quieres que sea La Romántica para el día de hoy. ¿Cuál es la segunda candidata? Moratz con Tu cárcel. Ellos son de Colombia. También es una adaptación, un cover de esta clásica canción, Tu cárcel. ¿Con cuál te quedas? Vamos, de Leo te escucho en el 993-505-548. Somos Ritmo Romántica, tu radio de baladas.
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0: La Romántica 10 es para Laura Pausini. Quiero decirte que te amo. Fuertes declaraciones. Espero que el tráfico no te afecte, te encuentres tranquila y con Ritmo Romántica, tu radio de baladas.
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1: La romántica número 8 para el día de hoy. Camilo con Manos de Tijera. Atentos, 6:24. Estamos esperando tu voto. 993-505-548. Ayúdanos a elegir cuál es la romántica para el día de hoy. Puede ser ¿Qué pasó? De Álvaro Roth o Tu cárcel de Morat. 993-505-548. 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Tu cárcel de Morado, ¿qué pasó? De Álvaro Roth. 993-505-548. Vamos con mensajitos. Vamos a leer unos cuantos, porque si no, luego dicen que no estamos haciendo caso al WhatsApp y jamás aquí estamos nosotros para ustedes. Dice: hola Alex, soy Valentina de Trujillo. Mi linda Valentina, voto por la canción ¿Y qué pasó? De Álvaro Roth. Yo escucho Ritmo Romántica, tu radio de baladas. Gracias, mi querida Vale. Lo máximo por aquí. Hola, Ritmo Romántica. Saludos desde San Juan del Lurigancho. Estamos chambeando, escuchando la radio y votamos por Tu cárcel de Morat. Hola, Ritmo Romántica en Tarma. Mi voto es para ¿Y qué pasó? De Álvaro Roth. Ritmo Romántica, mi radio de baladas. Gracias, gracias, gracias. En un ratito, audios. Sigue participando.
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1: Vamos ahora con la Romántica 7. Aquí está Benny. Esto se llama Cielo. Somos Ritmo Romántica.

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0: 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Esta es la hora, 6:40. Entramos a la Romántica 5. Antes de disfrutar de este tema, recuerda, hoy compiten Morat con Tu Cárcel y ¿Qué pasó? De Álvaro Robots para hacer la Romántica del día. 993-505-548. Envíame tu audio, envíame tu mensajito. Y estamos haciendo aquí la sumatoria. Tú decides cuál es la más importante para el día de hoy. Ahora sí, vamos con la Romántica 5. Se presentó en Lima hace poco y tú estabas ahí como invitado especial de Ritmo Romántica. Karim León y esto que se llama Primera Cita.
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0: Romántica 3 para el día de hoy. Camila con coleccionista de canciones. Muy bien. 6:52. Llegamos a la parte final del ranking, la romántica del día. Ahora sí, solo queda el puesto 2. Y la romántica de este miércoles, ombligo de semana. 993-505-548. ¿Cómo hacemos? ¿3 de 2 o a la primera que llegue? Ustedes, aquí, producción me dice, ¿eh? A la primera. Ok, audio que llegue en estos momentos. Votando por ¿Y qué pasó? De Álvaro Roth o Tu cárcel de Morat. Hace, define, decide el ranking del día de hoy, ¿ok? 993-505-548. 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Ya está, ya. Hace rato. La voy larga, ¿no? Avísame. A ver, esto se define con este audio. ¿Tu cárcel de Morat o qué pasó de Álvaro Roth? Ritmo Romántica, hola.
1: Hola, Ritmo Romántica, yo soy Mari y voto por Tu cárcel de Morat.
0: Tu cárcel de Morat, gracias mi querida Mari. Entonces gana Tu cárcel, Romántica 2 y qué pasó de Álvaro Roth. Igual las dos canciones son buenísimas y te las voy a dejar para que las disfrutes, ¿sí? Soy Lex Valenzuela, gracias por la sintonía. Ya viene Entre la arena y la luna.
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0: Ya llega Blanquita Ramírez. Por mi parte, aquí frente al micrófono, desde mañana a las 5 de la tarde. Cuídate, por favor. Llega a casa sana y segura. Y siempre con Ritmo Romántica, tu radio de baladas. Chao.